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1: Aleluya, gloria a Dios. Dios le bendiga, pueblo del Señor, en esta hora. Nuevamente adoramos y exaltamos al Rey Eterno por esta oportunidad que nos brinda de estar en este lugar para exaltar su grandeza y para exponer el mensaje que a vida eterna nos lleva. Damos gracias a Dios por esta oportunidad y lo invito, amada persona que va a escuchar a través de la radio o a través del internet, que disponga su corazón y que reciba el mensaje y que lo ponga por obra en su vida. Dios es un Dios bueno, un Dios de amor, un Dios de misericordia, que Él siempre nos habla a tiempo y fuera de tiempo. Y sigue hablando nuestro Señor para que nosotros vengamos a su presencia y vayamos a la vida eterna en aquel día. La Biblia dice en Salmo 24:1 dice, de Jehová es la tierra y su plenitud, el mundo y los que en él habitan, porque él la fundó sobre los mares y la afirmó sobre los ríos. ¿Quién subirá al monte de Jehová? ¿Y quién estará en su lugar santo? El limpio de manos y puro de corazón, el que no ha elevado su alma a cosas vanas, ni jurado con engaño, él recibirá bendición de Jehová y justicia del Dios de salvación. Aleluya. Y justicia del Dios de salvación. Dios, amadas personas, sigue mostrando su amor, su misericordia para con nosotros, para con la humanidad, para que el hombre llegue al arrepentimiento y pueda entender que todo lo que hay en este mundo, Dios lo formó, Dios lo hizo con el poder de su palabra, todo es de Dios. Y Dios nos permite a nosotros, amadas personas, a que el hombre habite en este lugar y pueda hacer la voluntad del Todopoderoso, haciendo misericordia con su prójimo, con aquellos que le rodean, con aquellos que están en necesidad. Dios siempre nos da esa oportunidad de que hagamos justicia y exaltemos al Eterno con nuestras obras, con nuestros hechos y con nuestras palabras. Dios es un Dios bueno, amadas personas. La palabra que hemos leído dice, de Jehová es la

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4: Salvador, Dios nos da esa oportunidad, amadas personas. Dice, ¿quién subirá al monte de Jehová y quién estará en su lugar santo? El limpio de manos y puro de corazón, el que no ha elevado su alma a cosas vanas ni jurado con engaño. Ahí está esta palabra para que usted medite en ella, amada persona, que usted entienda que todo viene de aquel que reina para siempre, de aquel que no tiene principio ni fin, y que el hombre, cuando recibe a Cristo en su corazón, puede hablar con el Todopoderoso, puede adorarle, puede exaltarle, y aunque no lo podemos ver ni podemos tocar, pero podemos sentir su presencia. Y ese es el gozo de nuestro corazón, amadas personas, de que el hombre que se acerca al Todopoderoso no es rechazado, sino que Él lo hace sentir su presencia. Dios es bueno, amadas personas. Déjese de andar en las tinieblas y venga a la luz de Cristo. Vamos a orar para poner en las manos de Dios este tiempo. Y sea el Todopoderoso llenándonos con su presencia. Oh Rey eterno, Señor Dios de Abraham, de Isaac y Jacob. Dios que está sentado en su trono. En esta hora, Dios eterno, le pido que todos nuestros pecados, por favor, perdone. Danos la vida a fin de vivir, Dios eterno, a fin de estar cerca de su presencia, Dios amado. Ayúdenos a buscarle, acercarnos a su presencia en espíritu y en verdad, Señor. Adorándole con el corazón, con toda el alma, Dios eterno. Porque usted es digno de que el hombre lo adore, lo exalte y le glorifique. Usted nos da la oportunidad, Dios amado, de que nos acerquemos a su presencia y que podamos clamar por esa lluvia para esta tierra sedienta, Dios eterna. Dios eterno, Dios que es quien envía la lluvia. Usted que conoce y sabe que la tierra está seca y árida, Padre eterno, y que necesita de esa lluvia, Dios amado, esa lluvia de su Santo Espíritu, Señor, esa lluvia que refresca todo nuestro ser, Señor amado, ese toque de su presencia, Espíritu Santo, que nos hace temblar, Señor, que nos hace llorar, Dios amado, cuando estamos en ese toque de su unción, Dios Espíritu. Mi alma lo adora, Dios eterno, en esta hora, y le pide, Dios amado, que se manifieste con poder en el nombre del Señor Jesucristo a cada nación de la tierra, Dios eterno, a su pueblo Israel, Dios eterno, a su pueblo espiritual, Dios amado. Sea usted llenándolo con su presencia, Dios eterno, Espíritu Santo. Un toque de su presencia, Señor. Esa unción que transforma, esa

también a los que están presos en las cárceles, Señor, que su unción, Espíritu Santo, llene a cada persona que está en la cárcel arrepentida de sus maldades, de sus pecados. Sea usted, Espíritu Santo, llenándola con ese toque de su unción de la cabeza a los pies, que ellos o ellas se estremezcan, Padre, en el nombre del Señor Jesucristo. Mi alma lo adora muy especialmente por Michelle, Dios amado. Le pido, Dios eterno, Espíritu Santo, que en esta hora ella pueda sentir su presencia, que ella pueda sentir que está debajo de sus alas, Dios amado, en esa cobertura especial, Dios eterno. Mi alma lo adora, le da gloria y honra por nuestra hermana Ida Cisneros, Señor. La pongo en sus manos, le pido, Dios, que sea usted fortaleciéndola con ese toque de su presencia, Espíritu Santo, llenándola de unción de la cabeza a los pies, Dios amado, que ella experimente ese gozo de la salvación, ese gozo de servirle, ese gozo de adorarle, Dios eterno, porque es usted, Dios amado, a quien adoramos, a quien exaltamos, Dios eterno, a quien le damos alabanza, gloria y honra, no por nuestras fuerzas, no por nuestros deseos, sino por el deseo de su Santo Espíritu y el poder de Él que nos ayuda a acercarnos a su presencia, Dios amado, para exaltarle, para glorificarle por lo que usted es, Dios eterno, Dios grande, Dios poderoso, que todo lo cubre con su presencia, Padre amado. Nadie hay fuera de su presencia, Padre. Malos y buenos estamos debajo de su presencia, cubiertos con su poder, Padre amado. Nadie puede salir de su presencia, Padre eterno. Mi alma lo exalta, Dios eterno, y le dice gracias por esta radio, Dios eterno. Gracias por los que participan en este lugar para exponer el mensaje, la palabra, la palabra que nos transforma, Dios eterno, que se siga predicando en el nombre del Señor Jesucristo. Mi alma lo adora, mi alma lo exalta, Señor, y le da la gloria y la honra por mis hijos, Dios eterno. Le doy alabanza y gloria y honra también por la hija de la hermana Aida Cisneros, también la cubrimos con la sangre de Cristo, y que también ella sienta la unción de su Santo Espíritu, Dios amado. Gracias, Dios eterno, porque usted es quien hace las cosas posibles, Señor. Ayude a su siervo en esta tarde, Dios amado. Mire que su siervo necesita de esa unción, de esa libertad, Dios eterno, de ese denuedo que viene de su presencia, Dios amado, para exponer el mensaje en esta hora, Dios eterno. ¿A quién iremos? ¿A quién clamaremos si no es a usted, Dios amado? Al que reina para siempre, al que es torre fuerte, al que nos ayuda, al que nos fortalece, la alabanza y la gloria es para usted, Dios eterno. En el nombre del Señor Jesucristo, también mi madre, mis hermanos, mis hermanas, están en sus manos, Dios eterno. Sea usted atrayéndolos a su persona para que ellos conozcan la verdad y puedan llegar a los pies del Señor Jesucristo. Gracias por mis hijos, sea usted teniéndolos bajo su sombra, bajo sus alas. Sea usted, amado Dios Padre, atando al hombre fuerte en este lugar, y que los aires se limpien de toda hueste de maldad, y que esta adoración sea fragancia delante de su presencia. Gracias, Dios Padre, Dios Hijo y Dios Espíritu. Vamos a entrar al consejo de la palabra del Señor. Hoy la base bíblica está en Juan capítulo 21, versículo 17. Juan capítulo 21, versículo 17. Y la palabra de Dios se lee en nombre del Padre, del Hijo y del Espíritu Santo. Le dijo la tercera vez: Simón, hijo de Jonás, ¿me amas? Pedro se entristeció de que le dijese la tercera vez: ¿me amas? Y le respondió: Señor,
tú lo sabes todo, tú sabes que te amo. Jesús le dijo, apacienta mis ovejas. Aleluya. Aleluya. Dios es bueno, amadas personas. En esta hora vamos a hablar de la grandeza de nuestro Señor Jesucristo. Vamos a exaltarle con todo el corazón, con toda el alma y con todas las fuerzas, porque Él ha sido bueno para con nosotros. Nos ha mandado la lluvia en esta hora, nos ha mandado esa bendición de lo alto. Y también le estamos clamando, amadas personas, para que Dios envíe la lluvia de su Santo Espíritu, para que esta tierra seca y árida se llene del agua viva, del poder de su Santo Espíritu. Amadas personas, necesitamos pedirle al Todopoderoso que derrame la lluvia de su Santo Espíritu en cada persona que se humilla, que le busca, que le adora, que clama por un toque de su presencia. Necesitamos exaltarle en espíritu y en verdad, llenos del poder de su Santo Espíritu, alabándole con todo nuestro corazón, porque Él ha sido bueno para con nosotros. No nos ha pagado conforme a nuestras iniquidades, sino que nos ha dado el tiempo para que lleguemos al arrepentimiento. A este mensaje lo he titulado, Señor, envía la lluvia sobre esta tierra seca y árida. Sobre esta tierra seca y árida es donde necesitamos la lluvia del Espíritu Santo. Dice la base bíblica que agarramos, le dijo la tercera vez, Simón, hijo de Jonás, ¿me amas? Dios, nuestro Señor Jesucristo, que conoce nuestros pensamientos y sabe las intenciones del corazón, Él sabía que Pedro lo amaba, pero Él le preguntaba una y otra vez, le preguntó, y Él le dice a Pedro, apacienta mis ovejas. Hoy nos dice a nosotros, amadas personas, apacienta mis ovejas. El hombre que tiene a Cristo como su Salvador, que lo ha confesado como el único camino para la vida eterna, tiene que saber que Dios nos ha llamado para que seamos bendición, para que seamos luz, para que llevemos esa palabra a aquellos que están en tinieblas. En estos tiempos, como en los tiempos antiguos, había tanta necesidad secular en el hombre, necesidad de alimento, necesidad de doctor, necesidad de agua, necesidad de todo había en el hombre en los tiempos que nuestro Señor Jesucristo estuvo caminando en este mundo. Por eso cuando Él va a irse a la presencia del Padre, le pregunta a Pedro y le dice que apaciente sus ovejas. Nosotros somos las ovejas de nuestro Señor Jesucristo, por lo cual, amadas personas, tenemos que esforzarnos para apacentar a las ovejas, dándoles de comer la palabra que a vida eterna nos lleva, y no solamente esta palabra, sino el alimento que el cuerpo también necesita. Dios nos ha mandado para que seamos de bendición en este mundo, para que exaltemos su grandeza. Dice el Salmo 123:3, dice,
ten misericordia de nosotros, oh Jehová, ten misericordia de nosotros, porque estamos muy hastiados de menosprecio, hastiada está nuestra alma del escarnio de los que están en holgura y del menosprecio de los soberbios. Hastiada está el alma de cómo el hombre que económicamente está bien en este mundo, que ve la necesidad y en lugar de moverse a misericordia, menosprecia a esas personas que están en necesidad. Por eso aquí están clamando al Todopoderoso, o el salmista clama al Todopoderoso diciéndole: ten misericordia de nosotros. Cuando David estaba huyendo, cuando David estaba en el desierto, clamaba al Todopoderoso porque él estaba en el desierto, no desamparado, porque tenía la presencia del Todopoderoso, pero buscando cómo sobrevivir cuando estaba siendo perseguido, en la necesidad de esconderse de aquel que quería quitarle la vida y en la necesidad de mantener al pueblo o a la gente que con él estaba en el desierto. Dice la palabra del Señor en Primera de Samuel que David estuvo en el desierto cuidando a los pastores que allí estaban en el desierto, y había unos pastores de un hombre llamado Nabal. Este hombre era hombre rico, tenía gran ganado y estaba esquilando las ovejas y había preparado alimento para los que estaban haciendo el trabajo. Y David, enterándose de que había en la casa de este hombre pan, envía a unos jóvenes para pedirle en buenas palabras que compartiese el pan con ellos. Y dice la palabra del Señor en 1 Samuel capítulo 25 versículo 10, dice: y Nabal respondió a los jóvenes enviados por David y dijo: ¿quién es David y quién es el hijo de Isaí? Muchos siervos hay hoy en que huyen de sus señores. ¿He de tomar yo ahora mi pan, mi agua y la carne que he preparado para mis esquiladores y darla a hombres que no sé de dónde son? El hombre endureció su corazón, aunque los pastores daban testimonio de cómo David había cuidado de ellos sin tomar nada de esos pastores, ni una oveja, nada, y cuidándolos de los ladrones en el desierto. Y dice el versículo 1 de capítulo 25 de Samuel: murió Samuel y se juntó todo Israel y lo lloraron y lo sepultaron en su casa en Ramá. Y se levantó David y se fue al desierto de Parán. Y en Maón había un hombre que tenía su hacienda en Carmel, el cual era muy rico y tenía 3,000 ovejas y 1,000 cabras. Aconteció que estaba esquilando sus ovejas en Carmel, y aquel varón se llamaba Nabal y su mujer Abigail era aquella mujer de buen entendimiento y de hermosa apariencia. Pero el hombre era duro y de malas obras, era del linaje de Caleb. Y oyó David en el desierto que Nabal esquilaba sus ovejas. Entonces envió David 10 jóvenes y les dijo: subid a Carmel y id a Nabal
y saludarle en mi nombre y decirle: así sea, paz a ti y paz a tu familia y paz a todo cuanto tienes. He sabido que tienes esquiladores ahora y tus pastores han estado con nosotros. No les tratamos mal ni les faltó nada en todo el tiempo que han estado en Carmel. Pregunta a tus criados y ellos te lo dirán. Hay, por tanto, estos jóvenes gracia en tus ojos, porque hemos venido en buen día. Te ruego que les des de lo que tuvieres a mano a tu siervo y a tu hijo David. Cuando llegaron los jóvenes enviados por David, dijeron a Nabal todas estas palabras en el nombre de David y callaron. Nabal endureció su corazón. En estos tiempos hay muchos Nabales en este mundo, llenos de riqueza, llenos de bienes. Muchos bienes acumulados tienen que el hombre puede, si él quiere, calmar la hambre a mucha gente. Pero como Nabal, todos endurecen su corazón. Hay mucha gente hambrienta y sedienta, desnuda, en las calles, en las ciudades, en los países, en todo el mundo. Hay hambre y mucha gente llena de bienes, de riquezas, que endurecen su corazón y se mofan de esta gente que está en esa gran necesidad de que alguien les tienda una mano y los pueda ayudar a saciar esa hambre, aunque sea por un día. El hombre no ha hecho misericordia en estos tiempos y nuestro Señor Jesucristo, Él dijo que teníamos que bendecir a la gente, dar de lo que nosotros tenemos. En Mateo capítulo 25, nuestro Señor Jesucristo hablando, dice Mateo capítulo 25, cuando el Hijo del Hombre venga en su gloria y todos los santos ángeles con él, entonces se sentará en su trono de gloria y serán reunidas delante de él todas las naciones y apartará a uno de los otros como aparta el pastor las ovejas de los cabritos y pondrá a las ovejas a su derecha y a los cabritos a su izquierda. Entonces el rey dirá a los de su derecha: venid benditos de mi padre, heredar el reino preparado para vosotros desde la fundación del mundo, porque tuve hambre y me distes de comer, tuve sed y me distes de beber, fui forastero y me recogiste, estuve desnudo y me cubriste, enfermo y viniste a mí, en la cárcel y viniste a mí. Es lo que el Señor, por esta causa de que el hombre está endureciendo su corazón, no sabiendo que si el hombre hace misericordia, el Señor le redargullará su corazón y él será una persona bendecida de parte de Dios cuando él haga misericordia. Cuando él reconozca al Señor Jesucristo como su Salvador, ese hombre va a ser bendito por el Todopoderoso, por nuestro Señor Jesucristo, porque él así está llamando a las personas que están haciendo misericordia
cuando las personas tienen hambre, cuando tienen sed, cuando están desnudas y las cubren, cuando están descalzos y les dan calzado, el hombre es bienaventurado delante de la presencia de nuestro Señor Jesucristo. ¿Dónde está esa persona en estos tiempos que se mueva a hacer misericordia, que vea los bienes que él posee y que vea la necesidad de aquel que anda vagando, de aquel que anda suplicando en las calles porque se le haga misericordia y le den para un pan o para un vaso de agua? Así es, el hombre endurece su corazón, pero nuestro Señor Jesucristo nos está hablando para que lleguemos a ese arrepentimiento y hagamos misericordia. En el Salmo 51, el rey David dice: ten piedad de nosotros, oh Dios, conforme a tu misericordia, conforme a la multitud de tus piedades, borra mis rebeliones. Aleluya, mi alma lo adora, Señor. Dios es un Dios bueno, aleluya. Salmo 52, aleluya. ¿Por qué te jactas de maldad, oh poderoso? La misericordia de Dios es continua. Agravio maquina tu lengua como navaja afilada, hace engaño. Amaste el mal más que el bien, la mentira más que la verdad. Has amado toda suerte de palabras pertiniosas, engañosa lengua. Por tanto, Dios te destruirá para siempre, te azotará y te arrastrará, arrancará de tu morada y te desarraigará de la tierra de los vivientes. Verán los justos y temerán, se reirán de él, diciendo: he aquí el hombre que no puso a Dios por su fortaleza, sino que confió en la multitud de sus riquezas y se mantuvo en su maldad. Confiamos en nuestras riquezas, confiamos en que todo lo podemos, pero todo tiene su tiempo, amadas personas. Llegará el tiempo cuando el cuerpo esté debilitado, cuando el cuerpo necesite la ayuda para seguir adelante, entonces usted verá o alzará sus ojos para clamar a aquel que está sentado en su trono, pero él no lo verá. No escuchará su ruego, no escuchará su oración, por cuanto usted, estando en ese poder de poder ayudar a la gente, de poder hacer misericordia, no la hizo. Pero cuando usted ya estuvo en esa necesidad de que viniese un toque del doctor de doctores a su vida, porque aún los médicos no podrán hacer nada por usted, los médicos terrenales, usted clamará al médico de médicos, pero él no acudirá a su ayuda, por cuanto usted no ayudó a quien estaba en necesidad aquí en la tierra. Amada persona, Dios nos sigue hablando, Dios nos sigue diciendo que tengamos el cuidado de hacer misericordia y que podamos bendecir a aquellos que necesitan del vestido de aquel que tiene frío, que lo cubramos, que aquel que está desnudo, que lo vistamos. Amadas personas, es necesario que usted, amada persona, haga misericordia y que no endurezca su corazón y se
diga que sus riquezas lo van a librar de aquel día, porque no lo van a librar, amadas personas. El único que lo puede librar en aquel día es el Todopoderoso. Si usted reconoce su maldad, su pecado, y clama al Cristo de la gloria, Dios nos permite, amadas personas, que busquemos en el tiempo que podamos encontrar el camino para la vida eterna, que conozcamos la verdad, porque la verdad nos hará libre, la verdad nos guiará al conocimiento del Rey de Gloria, y Él alumbrará todo nuestro ser, quitará toda tiniebla y nos ayudará a buscarle, adorarle y exaltarle. Dice Mateo capítulo 37, versículo 37. Entonces los justos le responderán diciendo: Señor, ¿cuándo te vimos hambriento y te sustentamos, o sediento y te dimos de beber? ¿Y cuándo te vimos forastero y te recogimos, o desnudo y te cubrimos? ¿O cuándo te vimos enfermo en la cárcel y vinimos a ti? Y él respondiendo al rey les dirá: De cierto os digo que en cuanto lo hicisteis a uno de estos mis hermanos más pequeños, a mí me lo hicisteis. Entonces dirá también a los de la izquierda: Apartaos de mí, malditos, al fuego eterno, preparado para el diablo y sus ángeles, porque tuve hambre y no me diste de comer, tuve sed y no me diste de beber, fui forastero y no me recogiste, estuve desnudo y no me cubriste, enfermo y en la cárcel y no viniste. Entonces también ellos le responderán diciendo: Señor, ¿cuándo te vimos hambriento y sediento, forastero y desnudo, enfermo o en la cárcel y no te servimos? Entonces responderá diciendo: De cierto os digo que en cuanto no lo hiciste a uno de estos más pequeños, tampoco a mí hiciste. E irán estos al castigo eterno y los justos a la vida eterna. Dios, amadas personas, nos habla a tiempo para que nosotros pongamos por obra esta palabra en nuestra vida, en las calles, en los parques, debajo de los puentes. Hay tanta necesidad, mucha gente ahí muriéndose con esta calor, sedientos, pidiendo para comprar agua o comida, y nosotros los vemos y volteamos nuestro rostro para otro lado para no verlos y no hacer misericordia. Pero nuestro Señor Jesucristo en su palabra nos está hablando para que usted entienda que porque no lo hicimos, por eso vamos a ser juzgados. Si nosotros bendecimos a esas personas, vamos a estar ahí con nuestro Señor Jesucristo, pero si no, vamos a ser separados de la presencia del Cristo de la gloria. Dice, entonces respondiendo diciendo: De cierto os digo, en cuanto no lo hicisteis a uno de estos más pequeños, tampoco a mí me lo hiciste, e irán estos al castigo eterno y los justos a la vida eterna. Usted sabe, amada persona, si usted quiere ser
esa justicia y empezar a bendecir a estas personas que están desamparadas en las calles. No pido que se las lleve a su casa, pero sí pido que como dice nuestro Señor Jesucristo, que brinde o que comparta de lo que usted tiene con estas personas, porque es tan hermoso, amadas personas, cuando usted le está sirviendo un plato de comida a estas gentes, cuando usted está ahí en esos lugares donde están los desamparados y les está hablando del Señor Jesucristo y les está llevando agua, comida, ropa, calzado. Es una satisfacción en su corazón hacer esto, amadas personas. Hay un gozo, una alegría cuando hay una persona que llega y le dice: he estado escuchando sábado tras sábado y he estado dando vueltas nada más, pero hoy me he parado enfrente de ustedes y ustedes fueron y me hablaron y me invitaron para que me acercara aquí a este lugar con ustedes. Es tan bonito, amadas personas, cuando usted va y trae a las personas y usted les empieza a hablar del Señor Jesucristo, les sirve un plato de comida, su soda, su agua, y les predica, y cuando ellos abren su corazón para recibir a Cristo, cuando usted les da el plan de salvación, hay un gozo en nosotros de saber que por un alma que cada día se salve. Es un gozo para nosotros. Y dice la palabra de Dios que allá en los cielos también hay fiesta cuando un pecador se arrepiente. ¿Por qué no servirle al Señor? ¿Por qué no esforzarnos, amadas personas, y llevar esa comida, ese vestido, ese calzado, esa pasta de dientes, ese cepillo? Hacer algo por estas personas. Hace unos cuantos meses, en el parque, los hermanos estaban festejando de que habían cumplido un año predicando en el parque, y el día de su aniversario, su primer año en el parque, hicieron una gran fiesta, llevaron gente hasta un peluquero para que cortara el pelo ahí a la gente desamparada. Y fue algo tan hermoso ver todo eso, amadas personas. Y me pregunto y me digo y me contesto aún yo solo: ¿dónde están todos aquellos que han recibido a Cristo como su único Salvador? A muchos nomás les gusta estar en el púlpito ahí en la iglesia, predicando a los que están allá adentro, o les gusta estar que los miren por el internet, pero no les gusta esforzarse para llevar el mensaje allá a las calles, a los parques, sino todo quieren en el plato de bandeja, así como la cabeza de Juan el Bautista cuando la pidió esta mujer de Felipe que andaba con Herodes. Así todo quieren ustedes en las manos, pero no nos esforzamos, no damos o caminamos la segunda milla extra para hacer la voluntad del Todopoderoso. Es bonito cuando usted tiene ese compromiso con Dios, no con el hombre, que usted trabaja y que llega del trabajo y se prepara para ir a llevar el mensaje, cansado, pero gozoso en su espíritu y en su alma, porque sabe que la recompensa viene del Cristo de la gloria. Una recompensa, amadas personas.
Aleluya. ¿Qué le podemos pedir al Cristo de la gloria a nosotros que le conocemos? Que sabemos que Él nos sustenta con el poder de su diestra, que nos cubre todo nuestro ser, nos cuida nuestras manos, nuestros pies. Salemos a las calles y Él va cuidando nuestro caminar. ¿Qué más podemos pedirle al Cristo de la gloria? Si usted no está enfermo, quizás no tenga riquezas, pero tiene a Cristo en su corazón. ¿Y para qué quiere otra riqueza sino la de tener a Cristo en nuestro corazón? Somos más que ricos. Nos gozamos más que los ricos con su dinero. Nosotros con Cristo somos bendecidos, somos ricos conjuntamente con nuestro Señor Jesucristo. Por eso, amadas personas, tenemos que esforzarnos para poder hacer la voluntad del Todopoderoso. Clamarle al Rey de Gloria en espíritu y en verdad con todo su corazón y decirle, aquí estoy, Señor, heme aquí, envíame a mí, Señor. Cuando el Señor nos envía a llevar el mensaje a esa persona que está clamando porque alguien le lleve un bocado o un calzado. El Señor Jesucristo dijo, hablándole a Pedro, en Juan capítulo 21, dice, cuando después que nuestro Señor Jesucristo iba a hacer, subir a la presencia del Padre, dice, cuando hubieran comido Jesús dijo a Simón Pedro, Simón, hijo de Jonás, ¿me amas más que a estos? Le respondió, sí, Señor, tú sabes que te amo. Y él dijo, apacienta mis corderos. Volvió a decirle la segunda vez, Simón, hijo de Jonás, ¿me amas? Pedro le respondió, sí, Señor, tú sabes que te amo. Le dijo, pastorea mis ovejas. Le dijo la tercera vez, Simón, hijo de Jonás, ¿me amas? Pedro se entristeció de que le dijese la tercera vez, ¿me amas? Y le respondió, Señor, tú lo sabes todo, tú sabes que te amo. Le dijo, apacienta mis ovejas. Es necesario, amadas personas. Nuestro Señor Jesucristo le habló a Pedro, hoy le habla a Juan, a Simón, a Martín, les está hablando para que apacienten las ovejas del Cristo de la gloria, para que se esfuercen aún un poco más y hagan la obra del Todopoderoso. Me gozo porque hay muchos hermanos que conozco que andan en las calles, en los apartamentos, hablándole a la gente. Y veo cómo Dios se manifiesta con poder, cómo Dios transforma a esa gente, cómo Dios respalda a los hermanos que están haciendo la obra. Por eso, amadas personas, pues gocémonos y esforcémonos para ir a esos lugares a llevar la palabra. Dice el Salmo 24. Dice el Salmo 24, versículo 1, dice, de Jehová es la tierra y su plenitud, el mundo y los que en él habitan, porque él la fundó sobre los mares y la afirmó sobre los ríos. ¿Quién subirá al monte de Jehová? ¿Y quién estará en su lugar santo? El limpio de manos y puro de corazón, el que no ha elevado su alma a cosas vanas, ni jurado con engaño, él recibirá bendición de Jehová y justicia del Dios de salvación. Aleluya. Dios es bueno, amadas personas. Él nos ha hablado en esta noche. Sea usted
recibiendo el mensaje, recibiendo la palabra y activándose para hacer la voluntad

Santo, para ser restaurados, para ser renovados, para que el todo temor salga de nosotros, Espíritu Santo, y nuestra confianza sea siempre en usted, Dios amado. Mi alma lo adora, le da gloria y honra en esta hora, Espíritu Santo, y le pido un toque de su presencia a los enfermos en los hospitales, Dios eterno. No nomás a ellos, Dios amado,

de aquel que dio su vida en la cruz del Calvario para poder darnos vidas a nosotros, para poder dar vida y vida eterna, tuvo que dejar su trono, vino a este mundo donde no tenía dónde recostar su cabeza, pero aún así nunca dejó de adorar al Padre, nunca dejó de trabajar para el reino de Dios, hizo la voluntad del Todopoderoso por amor a la humanidad y obediencia al Padre. Vamos a dar gracias a Dios por este tiempo, amadas personas. Sea usted acercándose al Cristo de la gloria. Deje que el Espíritu Santo obre en usted y que pueda guiarlo al arrepentimiento para que usted reconozca a Cristo como su único Salvador. Y gócese con los que se gozan. Gócese cuando un alma recibe a Cristo como su único Salvador. En los cielos los ángeles se gozan. Nosotros debemos gozarnos más por esa alma que ha recibido a Cristo como su único Salvador. Aleluya. Dice nuestro Señor Jesucristo: ¿me amas? Tú sabes que te amo. Es la respuesta de Pedro y tiene que ser la respuesta nuestra para el Todopoderoso. Rey de gloria, príncipe de paz. Nos acercamos a su trono en esta hora, Dios eterno, para agradecer este tiempo que usted nos ha permitido en este lugar, Dios amado. Sea usted Espíritu Santo, sea usted haciendo llegar la palabra a los corazones, a esa tierra seca y árida, sediento de esa lluvia que es la unción de su Santo Espíritu, Dios Todopoderoso, por esa lluvia que refresca todo nuestro ser, Señor. Le doy alabanza, gloria y honra, y le pido, Dios Todopoderoso, que todos nuestros pecados, por favor, perdone todos nuestros pecados, Dios eterno, y llénonos con su presencia. Guíenos, Espíritu Santo, por ese camino angosto, exaltando al Cristo de la gloria, dando testimonio de que Él es el amo y Señor nuestro. Amado Espíritu Santo, ayúdenos a que demos ese testimonio con aquellos que nos rodean, con aquellos que miran nuestro caminar, Dios amado, que lo exaltemos con todo nuestro corazón y que las almas anhelen su presencia, Dios eterno, que deseen llegar a los pies del Señor Jesucristo. Espíritu Santo, ¿quién es el que hace la obra sin usted? Espíritu Santo, en esta hora le ruego, Dios eterno, que sea usted restaurando esas personas que han caído a la drogadicción, Dios eterno, a la prostitución, Dios amado, aquellos que están en el alcoholismo, Dios eterno, aquellos que están perdidos en la brujería, en la hechicería, en la santería, en el satanismo, Dios amado, sea usted haciendo misericordia con esa gente. Hay gente que está siendo atormentada por esos demonios que ellos mismos han invocado y están clamando, Dios eterno, por un toque de su presencia, porque usted los liberte, Dios amado, porque usted les quite ese tormento, esa legión de demonios que los están atormentando, Dios amado, y que los tienen en los sepulcros, Dios eterno. Mi alma lo adora en esta hora, Dios amado, y le pide a Dios que se manifieste con poder en esa gente que necesita un toque de su presencia, Dios eterno. Ayúdenos a servirle con todo nuestro corazón, con toda nuestra alma. Ayúdenos a alabarle, exaltarle en todo momento, Dios amado. Donde caminemos, donde estemos, Señor, que salga un aleluya, un gloria a Dios
en el nombre del Señor Jesucristo, Dios eterno, que no nos escondamos como hijos de Dios, sino que anunciemos que somos aleluya, Dios amado. Mi alma lo adora y le dice gracias por este tiempo, Dios eterno. Le doy gloria y honra por Michelle, Dios amado, ahí donde está. Le pido, Dios, que sea usted llenándola con su presencia. Edgar está en sus manos, Dios eterno. Le pido, Dios, este 26 de agosto, Señor, sea usted en la corte con él, Padre amado. Sea usted haciendo misericordia. Lo pongo en sus manos, Dios amado. Y le pido, Dios, que obre en el nombre del Señor Jesucristo. Gracias por nuestra hermana Aida Cisneros, por su hija, Señor. Le pido, Dios, que sea usted con ellos, Padre. En el nombre del Señor Jesucristo, mi alma lo adora y le da la gloria y la honra. Aleluya.

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2: Alabanzas a Cristo. Gloria a Dios, Dios les bendiga en esta preciosa hora de la tarde, ya noche, gloria al Señor. Damos gracias a Dios por darnos la oportunidad una vez más de poder llegar a este lugar y poder predicar la palabra de Dios, gloria al Señor, poder hablarle a la gente de que aún es tiempo todavía de buscar al Señor, dice Eclesiastés 9:4, que mientras haya vida hay esperanza, mientras nosotros tengamos vida en esta tierra hay esperanza todavía, así que aún todavía el Señor está con los brazos extendidos, puedes venir a Él en cualquier momento. Solamente pídele perdón y Él te perdona tus faltas, tus pecados. Gloria al Señor. Él está con sus brazos abiertos esperando por ti. Así que muchas gracias a cada uno de ustedes, amados hermanos, amigos que nos escuchan a través de las redes sociales, a través de Facebook, a través de YouTube. Que el Señor los bendiga a través de la radio también. Dios les bendiga grandemente. Gloria al Señor a cada uno de mis hermanos que siempre se toman un tiempo para escuchar este su programa, Predicando el Evangelio con su hermano y amigo Facundo García. Estamos ubicados en el 1441 West Glendale, Phoenix, Arizona, 85021. 1441 West Glendale, Phoenix, Arizona, 85021. Estamos exactamente en la 15 Avenida y la un poquito al sur de la Glendale. Así que el Señor me los bendiga grandemente. Y mi número de teléfono es 480-859-7801. 480-859-7801. Gloria al Señor. Dios bendiga una vez más a mi amada esposa Auralia, mis hijos Ángel, Israel, Jonathan y Paloma, una familia hermosa que el Señor me ha dado y todos le estamos sirviendo al Señor, así que damos muchas gracias, le doy muchas gracias a Dios porque nos rescató de allí donde vivíamos antes, de nuestra vana manera de vivir, en pecado estábamos, pero gracias a Dios que el Señor nos rescató y nos ha traído a hoy, somos hijos de Dios, porque la Biblia nos dice Juan 1:12 que a todos los que reciben al Señor Jesucristo, Dios el Padre les da el poder de ser llamados hijos de Dios, familia de Dios, y hoy estamos súper contentos de ser familia de Dios. Así que muchas gracias a todos también que nos escuchan en diferentes lugares, en México, en Utah, a veces nos escuchan nuestros hermanos, allá Jesús, mi hermana Pastora Arceli, Pastor Alfredo y todos los que, gloria al Señor, hemos conocido allá en el bello estado de Utah, que el Señor les bendiga grandemente, mis hermanos de Luisiana también, el pastor ahí de El Aposento Alto y cada uno de mis hermanos, Dios me los bendiga ricamente, gloria al Señor. Vamos a, quiero comenzar con unas alabanzas, esta alabanza que dice, cuando ya no encuentres paz. Cuando ya no encuentres paz.

Aleluya, gloria a Dios, gloria a Dios, gloria a Dios. Te adoramos, Señor, te adoramos. Tú eres la razón de nuestra existencia, Señor. Tú eres, Padre amado, todo para nosotros. ¿A dónde iremos? Decía el apóstol Pedro. ¿A quién iremos si solamente tú tienes palabras de vida eterna? Y nosotros creemos, reconocemos que tú eres el Cristo, el Hijo del Dios viviente. Jesucristo es el que trae la paz a esta tierra. Esa paz que el mundo no la da. Juan 14, 27 nos dice claramente: la paz les dejo y mi paz les doy. Yo no se las doy como el mundo la da. Qué lindo es tener la paz de Dios. Gloria al Señor. Qué bonito es tener la paz de Dios en nuestras vidas, en nuestros corazones. Que a pesar de la situación, a pesar de la prueba, a pesar de la lucha, a pesar de la enfermedad, a pesar de los momentos difíciles, puedes sentir la paz de Dios. Gloria al Señor. Como aquellos discípulos, aleluya, que se encontraban ahí en ese lugar donde estaban cruzando para el otro lado. El Señor Jesucristo les dijo: vamos a cruzar para el otro lado, y se vino una gran tormenta, y ellos de pronto tuvieron temor, pero ahí estaba el Señor para calmar la tormenta. Gloria al Señor. Ahí está el Señor contigo, ahí está el Señor conmigo para calmar la tormenta. Aleluya. Dios bendiga a cada uno de mis hermanos que están siendo procesados. Gloria al Señor. Hoy en estos tiempos estamos viviendo tiempos de proceso, se pudiera decir así, porque la iglesia está siendo procesada aparentemente, o parece como si Dios estuviera eligiendo ya los suyos, aquellos que verdaderamente están soportando la prueba, aquellos que verdaderamente están en la brecha y no se hacen un lado. Ahí van a seguir avanzando hacia adelante, poniendo su mirada en Cristo Jesús, el Hijo de Dios. Gloria al Señor. Así que vamos a comenzar en esta hora. Dios bendiga a nuestra hermana María hasta allá en Pensilvania. Gloria al Señor, que el Señor la bendiga grandemente, a su esposo Marvin y a toda la familia. Gloria al Señor. Dios me los bendiga grandemente, y Dios bendiga a todos los que nos escuchan en diferentes partes. Que el Señor les bendiga grandemente. Vamos a comenzar ahí en la carta a los Corintios, en 2 Corintios capítulo 5 versículo 17, una escritura muy conocida por el pueblo cristiano. Gloria al Señor, dice la palabra del Señor: de modo que si alguno está en Cristo, nueva criatura es. Las cosas viejas pasaron y aquí todas son hechas nuevas. Gloria al Señor. De modo que si alguno es cristiano, nueva criatura es. Las cosas viejas ya pasaron y aquí todas son hechas nuevas. Aleluya. Para llegar nosotros a ser verdaderos cristianos, que es el tema de esta noche, ¿qué es un cristiano verdadero? ¿Quién es un cristiano verdadero? Aquella persona que ha nacido de nuevo y que ha hecho hacia atrás, o ha dejado atrás, gloria al Señor, la vida mundana que llevaba en aquellos tiempos, como hemos tratado nosotros de dejarla. Gloria al Señor, hemos recibido el llamado de Dios, y a hoy nosotros estamos caminando hacia el frente, hacia adelante, poniendo nuestra mirada en Cristo Jesús, el Hijo de Dios. Después de que nuestra vida antigua era una vida de pecado, una vida, gloria al Señor, que nos gustaron, pues nos gustó todas las cosas que hay en el mundo, pero a hoy el Señor nos ha llamado, y a hoy, desde que nosotros venimos a los pies del Señor, hemos entendido que a hoy nuestra vida ya no puede ser igual como la llevábamos antes, como la vivíamos antes. Hoy nuestra vida tiene que ser diferente. Por eso dice esta escritura que acabamos de leer, que si de modo alguno está en Cristo, alguno es cristiano, nueva criatura es. Las cosas viejas ya pasaron, he aquí todas son hechas nuevas. Gloria al Señor. Así que en Juan 1:12 dice que a todos los que reciben al Señor Jesucristo, Dios les da la potestad o el poder de ser llamados hijos de Dios. Gloria al Señor. Todos los que reciben a Jesucristo como su Señor, como su Salvador, Dios les da la potestad, gloria a Dios, del poder de ser llamados hijos de Dios, familia de Dios. Gloria al Señor. Y hay una promesa en la Biblia, que el Señor Jesucristo viene por un pueblo de él. No
No viene por un pueblo que no es de él. Él no viene a robarse a nadie. Él viene por un pueblo que ha sido redimido por la sangre del Cordero de Dios. Aquellos que han recibido, gloria al Señor Jesucristo. La Biblia nos dice en Romanos 10:9 que si confesares con tu boca que Jesús es tu Señor, si confiesas con tu boca que Jesús es tu Señor y crees en tu corazón que Dios lo ha levantado de entre los muertos, serás salvo. Confesarlo y creerlo desde lo más profundo de nuestro corazón. El problema que hoy muchos se hacen llamar cristianos, muchos dicen que tienen a Cristo, pero hoy vamos a ser confrontados con eso y vamos a ver si realmente estamos siguiendo al Señor Jesucristo. Gloria al Señor. La Biblia nos dice que tenemos que dejar la fornicación, el adulterio, la inmundicia, la idolatría, las enemistades, los pleitos, los celos, las iras, las contiendas, las envidias, las borracheras, todas esas cosas tenemos que dejarlas atrás. Ya los borrachos no heredarán el reino de los cielos. La Biblia nos dice claramente, gloria al Señor, allá en 1 Corintios 6:9 dice que los borrachos no heredarán el reino de los cielos, ni los adúlteros, ni los fornicarios, gloria al Señor, ni los idólatras, ni los que tienen enemistades con otra gente, ni los que andan en pleitos, ni los que tienen celos, ni los que andan en iras, ni contiendas, ni envidias, ni en borracheras, pueden heredar el reino de los cielos. Aleluya. Gloria al Señor. Bendito sea el nombre de nuestro Señor Jesucristo. En Efesios 4:29 dice que ninguna palabra corrompida salga de nuestros labios, sino la que sea, gloria al Señor, necesaria para la edificación de los oyentes. No podemos nosotros ya decir palabras que no edifican o decir malas palabras, gloria al Señor. Ya no podemos hacer eso. Efesios 4:30 dice: no contristéis al Espíritu Santo por el cual fuisteis sellados. No podemos contristar al Espíritu Santo cuando nosotros venimos a Él. Somos sellados por el Espíritu Santo. Cuando le recibimos, el Espíritu Santo viene a morar en nosotros. Y hoy ya no podemos nosotros hacer cosas que hacíamos antes, porque ya está el Espíritu de Dios ahí en nosotros. Gloria al Señor. Aleluya. Allá en 1 Corintios 6:19 la Biblia nos dice: ignoráis que vuestro cuerpo es templo del Espíritu Santo. Ignoras que el Espíritu Santo, o que tu cuerpo es templo del Espíritu Santo, el cual está en vosotros, el cual está en ustedes, pero no es de ustedes, sino que es de Dios. Gloria al Señor. El cuerpo es de Dios. Este cuerpo que tenemos es de Dios, al igual que el Espíritu Santo que viene a morar en este cuerpo. Por eso hemos predicado, hemos dicho que debemos de tener cuidado con este cuerpo. Lo que nosotros le damos de comer, cómo nosotros nos vestimos y todo. Tenemos que cuidar nuestro cuerpo porque es del Señor, ya no es de nosotros. Aleluya. Gloria al Señor. Así que dice que no contristemos al Espíritu Santo, no lo entristezcamos. Y vamos a mirar nosotros la forma de cómo llegamos a contristarlo muchas veces. En Efesios 4:31 dice: quítese de vosotros toda amargura, todo enojo, toda ira, toda gritería, toda maldicencia, toda malicia. Que se quite de vosotros todas esas cosas que antes éramos así nosotros. Éramos gritones, éramos amargados, nos enojábamos por cualquier cosa, venía la ira sobre nosotros, gloria al Señor, y la malicia había en nosotros también, pero hoy ya no tiene que ver eso en nosotros. Quítese de vosotros, dice, toda amargura, todo enojo, toda ira, toda gritería, toda maledicencia, quítesela de nosotros. Ya no podemos nosotros andar o tener ese carácter que teníamos antes, gloria al Señor. Ya nuestra vida ha sido cambiada, transformada por el poder de la palabra de nuestro Señor Jesucristo. Por eso el Señor le dijo a los discípulos: el que quiera venir en pos de mí, tome su cruz cada día y sígame. Es algo que nosotros, aunque nos duela, gloria al Señor, la Biblia dice que con Cristo estamos juntamente crucificados, Gálatas 2:20. Con Cristo estamos juntamente crucificados. Hoy ya no vivimos nosotros, ahora Cristo es el que vive en cada uno de nosotros, gloria al Señor. Y vamos a hacer lo que Él dice, porque Él es la cabeza y nosotros su cuerpo, dice 1 Corintios 11:3. Dios es la cabeza de Cristo, Cristo es cabeza del varón y el varón es cabeza de la mujer. Pero Cristo es la cabeza de nosotros. Nosotros tenemos que vivir
vivir conforme a la voluntad de nuestro Señor Jesucristo. No podemos desviarnos de lo que Él tiene predestinado para nosotros. Aleluya. Oh, gloria al Señor. Bendito sea el nombre de nuestro Señor y Salvador Jesucristo. Te adoramos, Cristo de la gloria. Te adoramos, Señor. Te adoramos, te adoramos. Bendito Dios. En Gálatas capítulo 5, versículo 22, dice: más el fruto del Espíritu. Ahí vamos a mirar si verdaderamente nosotros somos hijos de Dios, somos cristianos. Tiene que ver el amor en nosotros. La Biblia dice que el fruto del Espíritu es amor, primeramente. Son 9, pero el primero es el amor. Tenemos que amar a Dios sobre todas las cosas. Marcos 12:30 dice: amarás al Señor tu Dios con todo tu corazón, con toda tu mente, con todas tus fuerzas y con toda tu alma. Amarás al Señor tu Dios, pero también amarás a tu prójimo como a ti mismo. Oh, gloria al Señor, el amor, el amor, el amor, la expresión más hermosa que existe en esta tierra, el amor, porque de tal manera amó Dios al mundo que ha dado su Hijo unigénito para que todo aquel que en Él crea no se pierda, mas tenga vida eterna. El amor, gloria al Señor, Dios es amor, la Biblia nos dice, Dios es amor, pero también nos dice el libro de los Hebreos que Él es fuego consumidor. Llega el momento que el Dios le llega la ira y viene, gloria al Señor, en juicio. La Biblia nos dice en Apocalipsis, gloria al Señor, amén, de que viene la ira del Cordero de Dios. Debemos nosotros tener mucho cuidado de que no nos agarre sorprendidos la ira de Dios. Al contrario, tenemos que tener nuestra mirada hacia arriba, nuestros ojos puestos en el cielo, gloria al Señor, de donde esperamos a nuestro Señor, a nuestro Salvador Jesucristo. Oh, cuán amor nos ha dado el Padre. Primera de Juan, capítulo 4. Cuán amor nos ha dado el Padre para que seamos llamados hijos de Dios. Qué amor tan grande Dios tiene para nosotros, que envió a su Hijo a morir por nosotros, a pagar el precio en esa

su vida por nosotros, gloria al Señor. Oh, bendito sea el nombre de nuestro Señor y Salvador Jesucristo. Él no le importó sufrir, y la Biblia nos habla de que Él llevaba gozo delante de Él. Cuando lo llevaban en esa cruz, lo iban golpeando a pesar del sufrimiento, pero había gozo delante de Él, porque miles de personas iban a ser salvadas a través de su muerte. Gloria a Dios, aleluya. Él pagó el precio por ti, Él pagó el precio por mí. Solamente Él quiere que vengamos a los pies de Él y que reconozcamos, gloria al Señor, que lo recibamos y que vivamos una vida conforme a su voluntad, una vida agradable delante de Él. Es lo que quiere el Señor, que vivamos nosotros una vida santa, una vida agradable, que sea agradable a Él, gloria al Señor, nuestra manera de vivir. Pronto, pronto, la palabra del Señor nos dice también que pronto le veremos tal como Él es. Pronto lo veremos tal como Él es. El tiempo que estamos viviendo en esta tierra es pasajero. Todo va a pasar, gloria al Señor. La Biblia nos dice que el cielo y la tierra pasarán, pero su palabra no pasará. Él prometió venir por su pueblo, por su iglesia, y en cualquier momento volaremos con Él. Es por eso que nosotros no dejamos de hablar del Evangelio, no dejamos de predicar del Evangelio, decirle a la gente que aún hay esperanza todavía, hay esperanza todavía, pero el tiempo se está terminando, el tiempo se está acabando. Corre a los pies de Cristo, ven a los pies de nuestro Señor Jesucristo, hoy que es tiempo todavía, mañana es demasiado tarde, gloria al Señor, a hoy es tiempo de venir a los pies del Señor, porque dice en tiempo aceptable te he oído y en el día de salvación te he socorrido. He aquí ahora el tiempo aceptable, he aquí ahora el día de salvación. Hoy es día de salvación, no mañana, no pasado mañana, no el, para el, muchos piensan que tal vez tienen la vida hasta que se termine el año, pero no sabemos, nosotros hoy estamos y mañana no sabemos. Así que la Biblia nos habla claramente allá en Hebreos capítulo 9 versículo 27 de que está establecido para el ser humano que muera una sola vez, y después de eso viene el juicio. Ya no hay oportunidades de buscar de Dios, ya no hay segundas oportunidades. Cuando mueres, bien te vas al infierno o te vas al cielo, pero es necesario, gloria al Señor, que nosotros recapacitemos y que busquemos la vida eterna. El Señor en el Antiguo Testamento les puso delante de su pueblo, delante del pueblo de Israel, dice: aquí pongo delante de ustedes la vida y la muerte, dos caminos solamente. Y aquí pongo delante de ustedes la vida y la muerte, la bendición y la maldición. Escojan ustedes, pero yo les aconsejo que busquen la vida, que vayan por la vida, que vayan por la bendición, que vayan, gloria al Señor, por el camino en que yo les estoy diciendo, aconsejando. Pero mucha gente se va por el camino equivocado y van por el camino de muerte cuando comienzan a tomar, a drogarse, a andar en cosas desagradables a Dios. Están tomando el camino equivocado que los lleva a la muerte. Pero busca el camino correcto, acércate, gloria al Señor, el camino verdadero que es Jesucristo. Él dijo en Juan 14:6: yo soy el camino, yo soy la verdad y yo soy la vida. Nadie viene al Padre si no es por mí. Gloria al Señor. ¿Qué palabras tan claras nos da el Señor Jesucristo ahí? Cuando aquellos discípulos se le acercaron y le dijeron: dinos, ¿cómo podremos llegar al Padre? ¿Cómo podremos salvarnos? Jesucristo les dijo: yo soy el camino, gloria al Señor, no hay otro camino. Dijo: yo soy la verdad, no hay otra verdad. Yo soy la vida, no hay otra vida. Yo soy la esperanza, yo soy la resurrección y la vida. El que crea en mí, aunque esté muerto, vivirá. Yo soy la puerta, el que entrare por mí, gloria al Señor, allá hallará pastos y se alimentará. El que entrare por esa puerta encontrará la salvación. Él dijo: yo soy la puerta. Él es todo para nosotros, gloria al Señor. ¿A dónde más iremos? ¿A quién iremos? Si solamente en Él podemos encontrar lo que nosotros necesitamos. El amor, el amor. Él nos amó primero, por eso nosotros le amamos a Él.
Romanos 5:8 dice: mas Dios muestra su amor para con nosotros en que, siendo nosotros pecadores, Jesucristo murió por nosotros. No le importó la condición con la cual nos encontrábamos nosotros, en las drogas, en el alcohol, en el adulterio, en tantas cosas que nosotros cometíamos antes, pero a Él no le interesó. Él pagó el precio por nosotros, dio su vida por cada uno de nosotros. Ahora nosotros nos toca venir a Él, gloria al Señor, y decirle: perdóname, Señor, perdóname mis faltas. No había entendido la gran magnitud que tú tuviste al dar tu vida por mí. No lo había entendido, pero hoy reconozco que tú eres el Salvador del mundo. Te recibo como mi Señor, como mi Salvador, y te pido que escribas mi nombre en el libro de la vida. Es fácil, solamente que confieses con tu boca a Jesucristo. Si lo quieres hacer, lo puedes hacer en estos momentos. Repite conmigo, dile: Señor Jesucristo, Señor Jesucristo, te pido perdón. Perdóname, yo reconozco que te he fallado. Reconozco que he hecho lo malo delante de tus ojos y no he sido buen cristiano. No he sido buen hijo. Ahora me acerco a ti confiadamente. Ahora me acerco a ti con corazón sincero, Señor, y te pido perdón por mis faltas. Te he fallado, Señor, te he fallado. Perdóname, Señor. Escribe mi nombre en el libro de la vida y ayúdame, Señor, en los tiempos difíciles que esté viviendo, que esté pasando, que mi fe permanezca firme hasta que vengas por tu iglesia, por tu pueblo. Gracias, Señor, por perdonarme. Gracias por aceptarme como tu hijo. Padre, yo te recibo, Señor, como mi Padre, como mi Dios, como mi Salvador. En el nombre de Jesús. Amén. Gloria al Señor. Aleluya. Yo sé que si tú lo has hecho con todo tu corazón, Dios te va a ayudar. Sí, yo sé que estás batallando, estás pasando momentos difíciles, y quiero decirte que en Jesucristo podemos encontrar la paz que necesitamos, gloria al Señor. Aunque nos encontremos atribulados, pero no estamos derrotados. El apóstol Pablo lo decía, que muchas veces se sentía así, pero él no estaba derrotado. Incluso muchas veces se sintió solo cuando estaba en una cárcel. Decía: todos me han abandonado, pero yo sé que ha habido uno que nunca me ha dejado, nunca me ha abandonado. Su nombre es Jesucristo de Nazaret. Él prometió estar con nosotros todos los días hasta el fin del mundo, y Él no es hombre para que mienta, ni hijo de hombre para que se arrepienta. Todo lo que Él dice se va a llevar a cabo. Por eso es que Él dijo que iba a venir por su pueblo, por su iglesia. Juan 14 del 1 al 3 dice: no se turbe su corazón, crees en Dios, cree también en mí. En la casa de mi Padre muchas moradas hoy hay. Voy pues a prepararles un lugar para vosotros, y si me voy y les preparo lugar, vendré otra vez y los tomaré para que donde yo esté, ustedes también estén. Lo prometió a los discípulos, pero los discípulos ya no están. Hoy estamos nosotros, gloria al Señor, que la promesa sigue vigente. Él viene por su pueblo, Él viene por su iglesia, y los que han muerto en Cristo van a ser resucitados. Luego nosotros, los que estemos vivos, seremos transformados y llevados con Él, y nos encontraremos en las nubes con Él, y así estaremos siempre con Él. Gloria al Señor. Qué lindo es poder sentir la presencia de Dios y poder saber de que un día le vamos a mirar tal como le es. Yo te animo para que te acerques a Él y vengas a Él. No te predicamos religión, no te predicamos, gloria al Señor, a ningún pastor, ninguna iglesia. Te venimos a predicar a Jesucristo de Nazaret. Él es el Rey de Reyes y Señor de Señores. Él es nuestro médico por excelencia. Él es nuestro abogado. Él es todo para nosotros. Oh, gloria al Señor, aleluya. Bendita sea la gloria de Dios. El amor es la primera, gloria al Señor, fruto del Espíritu, amor. Pero también la Biblia nos habla del gozo, que tiene que ver gozo en un verdadero cristiano. Siempre se tiene que mostrar alegre, nunca tiene que mostrarse andar enojado. Siempre debe de estar con la frente en alto y sonriendo. No importa la prueba que esté pasando, no importa la tribulación que esté pasando, pero siempre tiene que haber gozo en Él. Por eso es amor, gozo, gloria al Señor, en medio de cualquier situación. Paz, gloria a Dios, aleluya. Es otra palabra, paz.
Qué lindo es tener la paz de Dios. Hay una

mostrara la paciencia, gloria al Señor. La paciencia tiene que tener también alguien que es verdaderamente cristiano, alguien que está esperando al Señor, tiene que ver paciencia en él. ¿Tendrás paciencia tú, mi hermano, que me estás escuchando? La Biblia nos habla que el rey David, allá en Salmos 40,

que con paciencia ganaremos nuestras almas. Sé paciente, no te desesperes. Dios conoce la situación que estás pasando. Dios la conoce perfectamente. No te desesperes. La paciencia es muy importante para nosotros. Amor, gozo, paciencia, benignidad. La palabra benignidad, gloria al Señor, cubre muchas cosas. Ser benigno, ser sincero, gloria al Señor. Sé humilde. Sé benigno, dice benignidad, bondad, gloria al Señor. Es otra palabra también, ser bondadosos. Fe, que es algo que nosotros no se nos debe de quitar, también la fe en medio de la prueba. De cualquier momento que nos encontremos, la fe tiene que estar en nosotros todo el tiempo, gloria al Señor. La fe es algo que nosotros, aunque no lo miramos, nosotros la Biblia dice en 2 Corintios 5:7 que andamos por fe, no andamos por vista, no andamos por lo que miramos, gloria al Señor, andamos por fe. Nosotros creemos que el Señor está aquí, el Espíritu de Dios está aquí conmigo, no lo puedo ver, pero lo puedo sentir. Al igual que si tú le abres tu corazón ahí donde te encuentras, también el Espíritu del Señor está ahí, gloria al Señor. Esa es la fe. Confiamos en algo que no miramos. La fe en Hebreos capítulo 11 es la certeza de lo que se espera. Tú estás consciente, tú estás creyendo de que lo estás esperando, gloria al Señor. Es la certeza de lo que se espera, la convicción de lo que aún todavía no se ve. Estás convencido de que lo vas a mirar aunque todavía no lo veas. Eso es la fe. La fe es declarar las cosas que no son como si ya fuesen. Si estás enfermo, declárate sano, pero confía en el Señor. Dice: Señor, yo tengo fe de que tú me estás sanando. Yo tengo fe de que estoy recibiendo la sanidad en estos momentos. Yo tengo fe de que mis hijos van a venir a los pies de Cristo. Yo tengo fe de que mis hermanos, mi esposa, mi esposo, gloria al Señor, van a venir a los pies de Cristo. Yo tengo fe. Agárrate. Eso es la fe, y el Señor quiere que tengamos fe. Gloria a Dios. Aleluya. Allá, gloria al Señor. En el libro de Lucas capítulo 18, donde nos habla de una mujer viuda que tenía fe, esa mujer. Pero quiero decir lo último que está escrito ahí, que dice: cuando yo venga a la tierra, hallaré fe en la tierra. Encontraré fe en la tierra cuando yo venga. Palabras de nuestro Señor Jesucristo: hallaré fe en la tierra cuando yo regrese. Es muy importante que nos mantengamos con fe. Dios sabe, les vuelvo a repetir, Dios sabe lo que has sufrido, lo que has llorado, lo que has padecido, por los momentos que has pasado, lo que has perdido. Dios lo sabe, lo conoce perfectamente, pero sigue creyendo en Dios, sigue teniendo fe de que las aflicciones del tiempo presente no son comparables con la gloria venidera que en ti se ha de manifestar, en nosotros se ha de manifestar. Viene gloria. Esto es pasajero, lo que estamos pasando, lo que estamos viviendo, las enfermedades, de los problemas son pasajeros. Viene la gloria de Dios en nuestras vidas. Vamos a mirar la gloria de Dios. Todos juntos vamos a verla, y usted va a dar testimonio de lo que Dios va a hacer en su vida. Gloria al Señor. Bendito sea el nombre de nuestro Señor Jesucristo. Amor, gozo, paz, paciencia, benignidad, bondad, fe, mansedumbre. El Señor dijo: sean mansos como yo soy manso. Es muy importante tener la mansedumbre. Estamos hablando de lo que es un verdadero cristiano. Un verdadero cristiano tiene que tener amor. Un verdadero cristiano tiene que tener gozo. Un verdadero cristiano tiene que tener paz. Tiene que tener paciencia. Tiene que tener bondad. Tiene que tener fe. Tiene que tener mansedumbre. Y tiene que tener templanza. Un verdadero cristiano, si alguien no tiene esas cualidades, gloria al Señor, del Espíritu Santo, no es cristiano. No vive el Espíritu Santo en él. Y estamos engañándonos a nosotros mismos. Apártate del pecado, busca el bien, sigue la paz. Busca la paz y síguela. Qué lindo es tener la paz de Dios, como cantaba yo esta alabanza. Qué lindo es tener la paz de Dios. Que en los momentos más difíciles que te encuentres, que sientas que ahí está el Señor y que no te va a dejar.
A mí me impacta el apóstol Pablo, cómo él era perseguidor de la iglesia, era perseguidor de los cristianos. Pero un día dice que yendo a Damasco se le apareció el Señor Jesucristo. Iba a Damasco con cartas de los principales sacerdotes. Ahí llevaba cartas para agarrar a los cristianos, sacarlos de las greñas y arrastrarlos, llevarlos a la cárcel, golpearlos, hombres, mujeres y niños. Él tenía la autoridad, se puede decir, terrenal, de hacer esas cosas. Él consintió en la muerte de Esteban, ahí cuando Esteban lo estaban apedreando. Pablo lo consintió, ahí estaba a los pies. Gloria al Señor, y a él le gustaba eso, se sentía bien al estar molestando al pueblo cristiano, gloria al Señor. Pero un día yendo a Damasco, dice que iba montado en su caballo, gloria al Señor, no sabemos si era caballo, pero iba montado en su bestia, cuando de repente se le apareció una luz brillante, y era el Señor Jesucristo. Era una luz tan brillante como el sol, o más fuerte que el sol, que él se quedó ciego, y le dijo: ¿Quién eres, Señor? Dos palabras dijo: ¿Quién eres, Señor? Pablo le dijo: ¿Quién eres, Señor? Y luego enseguida le dijo: ¿Y qué quieres que yo haga? Él rápido comprendió que era algo especial que se le había aparecido a su vida. No era cualquier luz. Dijo: ¿Quién eres, Señor? ¿Y qué quieres que yo haga? Y el Señor le dijo: Yo soy Jesús a quien tú estás persiguiendo. No son a los cristianos los que estás persiguiendo, es a mí a quien estás persiguiendo, Pablo. Oh, gloria al Señor. A hoy le dijo: Te voy a enseñar lo que es sufrir por mí. Tú vas a ir a predicarle a los gentiles, tú vas a ir a predicarle a los gobernantes, pero yo te voy a enseñar lo que es padecer por mí. Por eso es de que muchas veces nosotros no entendemos. El Señor nos dice: El que quiera venir en pos de mí, tome su cruz todos los días y sígame. La cruz significa sufrimiento. Primeramente, cuando venimos a los pies de Cristo, nuestra familia nos empieza a criticar, nuestros padres, gloria al Señor. En mi caso, mis padres empezaron a criticarme, que ya me había volteado yo, que ahora ya era cristiano, y ellos me decían: Tú eres católico, tú tienes que seguir siendo católico, gloria al Señor. Era borracho católico, era drogadicto católico, era tantas cosas, gloria al Señor, que tenía yo en pecado que estaba yo haciendo, pero era católico. Pero cuando vino Cristo mi vida, Cristo cambió mi vida, Cristo me rescató de ahí, del alcohol, de las drogas, de mi mala manera de vivir por la cual estaba yo viviendo. Oh, gloria al Señor. Y dijo un hombre: Tanto tiempo, tantas cosas que el Señor ha hecho conmigo, ¿cómo lo he de negar? ¿Cómo yo voy a negar a aquel que me dio la vida? ¿Cómo yo voy a negar a aquel que dio su vida por mí? ¿Cómo lo voy a negar? Él sabía, aunque usted no lo crea, gloria al Señor, Él sabía que yo iba a estar aquí predicando su palabra. Él sabía, gloria al Señor, que el Señor iba a tocar tu corazón a través de esta palabra. Él lo sabía. Y por eso Él salvó mi vida en muchas ocasiones. Gloria al Señor, me rescató de la muerte, porque dijo: No, yo tengo algo con Él. Gloria al Señor, lo voy a usar para predicar a la palabra a las naciones. Y hoy me tiene aquí predicando la palabra de Dios. Aleluya. Y no me cansaré, no dejaré de anunciar las buenas nuevas de salvación. No dejaré de decirle a la gente que en Cristo hay salvación y vida eterna. Que Cristo es el camino, la verdad y la vida. Que Cristo es la esperanza. Que Cristo es la puerta, que Cristo es la resurrección y la vida, que Cristo es todo para nosotros. No me cansaré de decirlo. Gloria al Señor. El apóstol Pablo, ahí se le apareció el Señor y él comenzó a servirle a Dios. Pero llegó el momento que se cumplió lo que el Señor le había dicho: Te voy a enseñar lo que es sufrir por mí, lo que es padecer por mí. A tal modo que el apóstol Pablo sufrió bastante. Fue, yo creo, uno de los hombres que más sufrió después de nuestro Señor Jesucristo. El apóstol Pablo, aquella ocasión cuando el profeta Agabo, allá en Hechos capítulo 21, llegó y tomó el cinto de Pablo y se ató los pies y las manos. Y dijo: Así atarán al dueño de este cinto cuando llegue a Jerusalén.
Y el dueño del cinto era Pablo, y los hermanos ahí lloraban con los que estaban. Le decían: escuchaste el profeta, no vayas a Jerusalén, Pablo, te van a matar allá, Pablo. Vas a sufrir, te van a golpear. No vayas a Jerusalén, Pablo. Pero Pablo estaba convencido.

predicar la palabra, y así se fue a Jerusalén a predicar, a anunciar la palabra, gloria a Dios. Pero él les dijo a aquellos que estaban llorando, le dijo: no lloren, no lloren, no lloren por mí, tal vez sea la última vez que me miren aquí, pero no lloren, porque yo no estoy dispuesto solamente a sufrir por Cristo, yo estoy dispuesto a dar mi vida por el Señor. Bendito sea el nombre de nuestro Señor Jesucristo. Amado Dios, te damos gracias, Señor. Gracias, Señor, porque hoy nos has enseñado qué es ser un verdadero cristiano. Un verdadero cristiano permanece. Un verdadero cristiano no es cobarde, no se acobarda por los problemas que vienen a su vida. La Biblia dice que los valientes son los que arrebatan el reino de los cielos, solamente los valientes. Oh, bendito sea tu nombre, Señor. En Apocalipsis 21:7 dice que los cobardes no heredarán el reino de los cielos. Aquellos que se acobardan, que ya no quieren seguir adelante por tantas cosas que están viviendo, no heredarán el reino de los cielos. Es muy necesario que te des cuenta que no tenemos para dónde ir más que ir a los pies de Cristo. Decirle: Señor, aquí estoy. Y que llores delante de la presencia del Señor. No importa la situación que estés. Dios le habló al profeta Jeremías estando en una cárcel. Le dijo: Jeremías, Jeremías, Jeremías, clama a mí, yo te responderé, Jeremías. Clama a mí, yo te responderé y te enseñaré cosas grandes y ocultas que tú no conoces, Jeremías. Hay momentos que nosotros nos sentimos encorralados, acercados, gloria al Señor, como en un cerco, como en una cárcel. Y el Señor nos dice ahí: clama a mí, yo te responderé. Tal vez te encuentras enfermo, ya tienes días enfermo. El Señor te dice en esta noche: clama a mí, yo te responderé. Tal vez has clamado al Señor y no has escuchado, no has tenido respuesta, sigue esperando en el Señor. Recuerda, una de las cosas que miramos es la paciencia. Ten paciencia, que Dios lo va a hacer. Dios prometió hacerlo y Él lo va a hacer, Él lo hará, gloria al Señor. Él dice que por su llaga somos nosotros sanados. No lo decimos nosotros, Él lo dijo, gloria al Señor. Yo me agarro de esa palabra, Señor. Por tu llaga yo soy sano. Por tu llaga, Señor, mi hermana Aida está sana, Señor. Por tu llagas, Padre amado, hermana Bárbara, Señor, que pide oración, Padre amado, Dios mío, por tu llaga, Señor, está esa necesidad también. En el nombre de Jesús te damos gracias, Señor, porque tú eres bueno, Padre amado. Por tus llagas, mi hermana Teresa Holguín, Señor, es sana, Dios mío. En el nombre de nuestro Señor Jesucristo te damos gracias, Padre, porque tú eres bueno para con nosotros, Señor. Padre, yo te ruego, Señor, por los que están enfermos en estos momentos. Ahí pon tu mano donde está el dolor, donde está la enfermedad. En esta noche vas a recibir tu milagro. La Biblia nos habla de la fe, lo que acabamos de hablar, de creer en Dios, gloria al Señor. Y yo le creo a Dios, yo creo en los milagros. Yo creo que Él es el mismo de ayer, de hoy y por siempre. Yo creo que Él lo sigue haciendo. Si antes lo hacía, dice que miles de personas se acercaban a Él y Él lo sanaba. Y la Biblia nos dice en Hebreos 13:4 que el Señor, 13:8, perdón, que el Señor es el mismo de ayer, de hoy y por siempre. Así que si Él lo hacía antes, hoy lo sigue haciendo. Él te va a sanar en esta noche. Pon tu mano ahí donde está la enfermedad, donde está el dolor, Padre, por el poder de tu palabra, Señor. Dios amado, tú dijiste, Señor, allá en el libro de Proverbios, Padre Santo, 18:21, que la vida y la muerte está en poder de la lengua. Yo declaro vida, Señor, en esta hora, Padre. Declaro vida, declaro sanidad, Señor.
en mi hermano, en mi hermana, Señor, que en estos momentos está poniendo su mano ahí donde está el dolor, donde está la enfermedad. Ese dolor, esa enfermedad desaparece por el poder de tu palabra. No importa lo que sea, Señor, para ti no hay nada imposible, sea cáncer, sea diabetes, sea sida, sea cualquier enfermedad, tú la sanas en este momento, Padre, porque yo creo a tu palabra, Señor, y creo, Señor, que por tu llaga somos nosotros sanados, y creo, Señor, que solamente con que envíes tu palabra, Señor, es sana, Padre amado, esta persona, este hermano, Señor, en el nombre de Jesús, Señor. Te doy muchas gracias, Padre Santo, porque tú le dijiste a tus discípulos, id por todo el mundo y predicad el evangelio a toda la gente. El que creyere y fuere bautizado será salvo, mas el que no creyere será condenado. Y estas señales seguirán a los que creen en mi nombre. Echarán fuera demonios. En mi nombre tomarán cosas tomarán en las manos serpiente y no les hará daño. Tomarán cosa mortífera y no se dañarán. Gloria al Señor, y en mi nombre también pondrán las manos sobre los enfermos y ellos sanarán. No era algo, Señor, que tal vez iba a ocurrir. Usted dijo, ellos sanarán. Así que a hoy declaro esa palabra. Ellos sanarán, los que están ahí, Señor, atrás de cámaras, Padre. En el nombre de Jesús, Señor, te doy gracias. Gracias, Padre Santo, por la iglesia, la gloria postrera, Señor. En esta hora oro por cada uno de mis hermanos, Señor. Bendícelos, llénalos de ti cada día, Señor. Que tu gloria sea derramada de una manera poderosa, Señor, en la vida de cada uno de ellos, Señor. Padre amado, te damos gracias, Señor. Seguimos orando, Padre, por todos los que están privados de su libertad, los que están enfermos en los hospitales, en sus casas, Señor. Pedimos por ellos, Padre Santo, en el nombre de Jesús te damos gracias. Estamos ubicados una vez más en el 1441 West Glendale, Phoenix, Arizona, 85021. 1441 West Glendale, Phoenix, Arizona, 85021. Gloria al Señor, estamos ubicados ahí en la 15 Avenida, un poquito al sur de la Glendale. 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Les esperamos. Tenemos servicio los días martes y jueves a las 7 de la noche y los domingos a las 3 de la tarde. Si no tiene un lugar donde congregarse, haga de la iglesia la gloria postrera su iglesia, su casa. Dios me los bendiga, Dios me los guarde y muchas gracias por escuchar este su programa, Predicando el Evangelio con su hermano y amigo Facundo García. Bendiciones para todos. Amén, amén. Gloria a Dios. Aleluya.

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Algunos han creído que Dios es un viejito sentado en el trono con una vara en la mano, porque cada vez que te equivocas te va a castigar. Pero quiero que cierres tus ojos y comience a ver un padre.

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2: Bendiciones, buenas noches. Le damos gracias al Padre por esta oportunidad que nos da de poder llegar con vida, con salud, con todo bien hasta este día. Y este día, aparte de quien normalmente me acompaña y se va a presentar, tenemos un invitado, pero primero, ¿quién me acompaña?
3: Hugo Béjar.
2: Le faltó la frase que tiene que decir.
3: Su amado y querido esposo.
2: Y también nos acompaña esta noche
4: Ángel
2: ¿qué?
4: Ángel Eduardo, sobrino.
2: Es sobrino de nosotros, hijo de una de mis hermanas y su esposa, así que aquí estamos. Vamos a poner el canto de entrada para que no se nos olvide esa parte.

0: Bueno, hemos oído el canto y como siempre yo inicio con la pregunta, ¿qué pasaría si abriéramos la Biblia la cantidad de veces que abrimos el celular? Creo que es una alabanza, un coro, una canción, como ustedes le quieran poner, que nos enseña en letras muy sencillas algo muy interesante y algo muy profundo. Aparte que nos lo enseña, es algo que ya debiéramos de saber, pero que no le damos mucho valor y menos en este tiempo. Y pues bueno, no quiero estar hablando mucho yo. A ver, le voy a ceder el micrófono a Hugo primero. Parece que él va a estar hablando.
1: Bueno, pues bueno, si sabemos que si abriéramos el celular tantas veces, luego si abriéramos la Biblia tantas veces como hablemos del celular, sabemos que la cercanía con nuestro Padre sería más íntima y por lo mismo consiguiente nuestra vida espiritual crecería inmensamente. Se lo recomiendo. No se van a arrepentir de todo lo que podemos recibir del Señor si nos les ponemos y hincamos, doblamos rodillas y le pedimos íntimamente al Señor que nos dé sabiduría para poder entender la palabra de la Biblia.
0: Así es.
1: Pues le damos la bienvenida a nuestro sobrino Eduardo. Es una persona que ya se conecta en las transmisiones que hacemos en Facebook. Nos da mucho gusto tenerlo aquí. Es un joven valiente. Con el simple hecho de venir y presentarse aquí, dice mucho y habla muy bien de él. Pero conozcámoslo un poquito más, porque es la juventud la que se debe estar acercando a los caminos y él nos va a dar un poquito a saber de lo cómo él se ha sentido al conocer que Jesucristo dio la vida por él. Así que Eduardo, coméntanos un poquito qué sientes el que un Dios dio la vida por ti desde antes de que nacieras. ¿Cómo te sientes? ¿Cómo crees que te ha servido para tu vida el conocer a Dios?
2: Personalmente me ha ayudado en muchos ámbitos en mi vida. Principalmente yo siento espiritualmente hablando, a lo mejor con haber mejorado mu muchos aspectos en mi vida. Antes era una persona muy como caprichosa o muy altanero. Y cuando empecé a conocer de Jesús, empecé a conocer de su palabra, fue cuando empecé a tener una transformación en mi vida. Y Jesús me ha ayudado mucho haber conocido de su palabra, haber conocido de él. Me siento muy contento, siento que fue una de las mejores decisiones que pude haber tomado.
1: Pues son cosas que no nos había tocado platicarlas anteriormente. Yo también lo voy a estar conociendo igual que ustedes, porque no habíamos tocado estos tipos de temas en familia, ¿no? Sino que es una inquietud que quiero que conozcan de él para que vean que el camino no es un camino de tristeza, de aburrimiento, de enfado, como muchas personas creen. ¿Crees que te ha afectado en tu vida normal con tus amigos, el no andar en fiestas, el no andar tomando, no andar fumando, no andar haciendo cosas que normalmente un joven de tu edad hace?
2: Pues para mí, no, yo soy un joven, es por decir, que no, nunca me ha llamado la atención tomar, fumar o incluso salir, no me gusta salir. Y con mis amigos, no, de hecho, la mayoría es católico y cuando llegamos a tener unas pláticas son para comparar la religión, comparar cuál es su doctrina y cuál es la doctrina cristiana. Entonces, no, en esa parte no me ha afectado.
1: ¿Y crees que te ha, bueno, dice que no te ha, no ha afectado, entonces no crees que sería, ¿cómo te podrías hacer la pregunta? Dices que no te ha afectado. Pues, qué bueno, o sea, a mí, la verdad, muchas cositas de tu vida no las había contemplado. Más así, ponerte en un telescopio y que nos extendieras un poquito de lo que es tu vida normal. Haces deporte, ¿no?
2: Hacía.
1: Hacías deporte. ¿Y cuánto hace que estás metido más en lo que es el evangelio?
2: Yo creo como unos 2 años, creo.
1: Ya bien metido a lo sí. que es para conocer a Jesucristo. ¿Y qué te orilló a buscarlo, a buscar de él? ¿O qué inquietud, cómo fue que te nació la inquietud de...?
2: Pues primero fue porque antes iba muy seguido a la iglesia con mis padres todos los domingos, pero nunca fue realmente un interés de conocer de él, era nomás ir a los domingos y ya. Y hace como 6 años, en el 2020, mi tío Samuel fue el que me empezó a hablar de la palabra y fue gracias a él fue que me empezó a interesar los temas de Dios. Fue donde empecé a leer la Biblia un poco, empecé a saber cómo orar. Fue cuando me empezó a gustar mucho ese tipo de cosas. Pero no estaba 100% metido, ni tampoco se puede decir que estaba bien metido en el Evangelio.
1: Órale. La importancia de tener alguien que te hable de lo que es el plan de salvación de Jesucristo, creo que es importante tener una persona en la familia que esté preocupada por enseñarle a la gente. Y qué bueno que haya sido Samuel, mi cuñado. Pues qué bueno, me da mucho gusto de que hayas tomado la decisión de buscar a Jesucristo. ¿Algún consejo que le quieras dar a los jóvenes que todavía no se han animado a dar el paso de fe para buscar a Jesús?
2: A lo mejor un consejo que daría es no tenerle miedo a las cosas que pueden llegar a opinar los demás. Tú estar seguro que conocer a Dios va a ser una de las mejores decisiones que puedes tomar en la vida. Y más importantes, porque va a definir tu futuro, va a definir en dónde vas a terminar, si vas a poder descansar en el cielo o vas a acabar en el infierno. Entonces yo diría que un consejo sería ese, conocer a Dios, adentrarse más y no dejarse intimidar a lo mejor por el mundo, por lo que la gente puede llegar a decir, tus propios amigos o incluso cuando tú llegas a conocer a Dios, muchos amigos se pueden alejar, pero que no te dé miedo, te entre pánico porque es algo normal. Entonces yo creo que ese sería mi consejo.
1: Sí, sabemos que muchos son los llamados y pocos los escogidos. Y desgraciadamente a muchos se les habla y muy pocos acuden al llamado, ¿verdad? Y sabemos eso. En mi vida personal, se suponía que yo tenía muchos amigos y cuando vine a los caminos también, pues me quedé solo prácticamente. Y a empezar a hacer nuevas relaciones basadas en la palabra de Dios, en la vida de santidad, como nos dice la Biblia que somos santos. Y pues es un buscar, ¿no?, del Señor y eso va llenando cualquier ausencia de cualquier amigo, entre comillas, que haya tenido uno, porque nomás te busca normalmente para hacer vagancia, nada productivo en este caso, ¿no? Y no, pues te felicito de que hayas tomado esta decisión y qué bueno, me da mucho gusto de que te veo muy centrado en lo que piensas. Y mija, ¿alguna pregunta que tengas.
0: Sí.
1: Para
0: va a mi turno, a mi turno.
1: Ay, hay que pedirle que no sea tan cruel, ¿no?
0: Bueno, de inicio, bueno, voy a aclarar un dato. Nosotros siempre te hemos llamado Eduardo, te presentaste como Ángel, brincamos esa pequeña parte, ¿no? O sea, pero eres, me imagino, Ángel Eduardo, ¿verdad? O como yo no sé, quiero pensar.
2: Sí, sí.
0: Ok. ¿Tienes cuántos años de edad?
2: 14 años.
0: 14 años, y dices que desde hace 6 años ibas con tus padres, eras dominguero en la iglesia, ¿verdad? Normalmente los domingos.
2: No, de ir a la iglesia ya como...
0: ¿Cuándo empezaste? En tus 14 años, cuéntame, ¿cuándo pisas más o menos, según tus memorias, un lugar donde se habla de Dios?
1: ¿Por primera vez?
0: ¿Por primera vez o tus memorias? Porque pues uh-huh. Va a ser niño.
2: 8 años.
0: 8 años. ¿Tenías o hace 8 años?
2: Hace 8 años.
0: Entonces estamos hablando que tenías 6 años.
2: Uh-huh.
0: Okay. Cuando tú pisas ese lugar, ¿tú recuerdas qué fue lo primero que escuchaste? ¿O de tus primeros tiempos, qué es lo que más te marcó de lo que hayas oído de Dios?
2: Uno de los temas que más se hablaban en las como clases que daban los domingos era sobre que Dios, Jesús era tu amigo. Y eso fue como uno de los temas que se puede decir que me marcó y que sigo pensando hoy en día. Y todavía sigo escuchando en algunas clases de jóvenes a los que asisto, todavía siguen hablando un poco de ese tema más elevado, o sea, en un nivel más superior, pero sigan hablando de ese tema de Jesús es tu amigo y tienes que aceptarlo en tu corazón.
0: Cuando fuiste tú tus primeras veces a una iglesia, ¿con quién fuiste?
2: Con mis abuelos.
0: Con tus abuelos. Por lo tanto, no era evangélica la iglesia, ¿verdad?
2: No.
0: Okay. ¿Tú duras en ese tiempo yendo a una iglesia por ese tiempo? ¿Cuánto tiempo? ¿Meses, años?
2: Yo creo que meses.
0: Meses. Cuando tú visitas una iglesia evangélica, independiente del nombre, ¿qué fue lo primero que escuchaste? Que tú recuerdes.
2: La verdad, no recuerdo.
0: ¿Qué fue lo que recuerdas de tus primeras visitas a una iglesia evangélica? ¿O recuerdas cuál fue la iglesia evangélica, la primera donde hayas visitado?
2: Sí me acuerdo, pero no recuerdo el nombre.
0: Okay. Cuando tú vas a esa iglesia evangélica, ¿qué es lo que recuerdas de esa iglesia? Si no es la prédica, ¿qué recuerdas?
2: Como la estructura de la iglesia.
0: La estructura, el mover, qué se hacía o qué no se hacía.
2: Que yo recuerdo era, la estructura es como un cuadrado, un rectángulo. Y ahí era, primero daban la alabanza, después creo que daban unos minutos de oración y después era la prédica. Normalmente lo que según yo recuerdo, una de las prédicas que más me tocó escuchar, porque normalmente yo me iba a la clase de jóvenes, de niños, era sobre los demonios. Y de hecho contaba una anécdota sobre un pastor, o creo que era de su esposa, que estaba orando y esa noche detrás según de un mesita de noche estaba un demonio. Y la pastora empezó a orar. Y también cuando empezaban las prédicas, era cuando las maestras iban por los niños o por los jóvenes para poder darles las propias clases. Porque pues eran las prédicas y normalmente muchos niños se dormían. Era uno de ellos yo.
0: Entonces, cuando tú llegas a esa iglesia evangélica, dices que la alabanza. ¿Qué te gustó o qué no te gustó de la alabanza? ¿O que tú recuerdas algún canto de esas alabanzas?
2: Yo creo que...
1: El alabaré.
2: Alabaré, sí.
0: La madre iba a estar sí. A gloria, Dios aleluya, va a poner.
1: Son los
0: clásicos.
1: No deben de faltar esos.
0: Sí, para aquellos que no son muy fan de esos cantos. Entonces, de ahí se iban a las clases de niños. ¿Tú recuerdas qué les enseñaban en las clases de niños?
2: Daban, por ejemplo, clases, nos daban como enseñanzas sobre alguna historia de algún personaje. Por ejemplo, nos hablaban, principalmente me acuerdo de la historia de Jesús, y hablaban lo de aceptar a Cristo en tu corazón. Hablaban, por ejemplo, no sé, de Pablo o de Samuel. Y nos daban una enseñanza a base de ese personaje y nos daban una versión resumida del personaje. Y ya al final a veces nos daban una manualidad para hacerla o nos entregaban un dibujo para colorearlo.
0: Van a decir, ¿y qué al caso? Porque estas preguntas, ahorita van a saber por qué hice estas preguntas. No se mortifiquen ni se estresen, manténganse ahí sentados, escuchando. ¿Cuándo es cuando tú decides aceptar a Jesús como Salvador personal? Porque me imagino que ya lo hiciste.
2: Sí, sí, sí.
0: ¿Cuándo lo hiciste y por qué?
2: Creo que hace como 2, 3 años, más o menos. Y lo hice primeramente por las enseñanzas que me da mi tío Samuel, que eran casi diarias. Cada día era un tema nuevo. Y después que él se viene para acá a Phoenix, que ya no me toca verlo, poco a poco yo fui como leyendo a lo mejor un poco más la Biblia, viendo más videos para poder informarme más sobre el Evangelio. Y ahí me di cuenta de que pues tenía que aceptar a Cristo como en mi corazón, aceptarlo como mi Salvador. Y creo que una noche oré y lo acepté en mi corazón y le dije que yo lo reconocía como mi único Salvador. Y ya después de eso medio me empecé a alejar y como que volví al Evangelio, pero no era tan seguido. Apenas hace un par de meses, perdón, el año pasado ya me empecé a meter ya más o menos por completo en el Evangelio.
0: Tú dices que te empezaste a alejar. ¿De qué manera se aleja una persona de esa edad que tenías posiblemente 12 años? ¿De qué manera tú puedes decir que te alejas? ¿Por qué te hago esta pregunta? Uno como adulto y como ya persona vieja en el Evangelio, uno sabe cuando la persona retrocedió, avanzó o está igual. Uno lo sabe. Mas, sin embargo, la condición humana es una condición muy dura que dice, no, estoy igual, estoy donde mismo, estoy avanzando. Tal vez su fe es muy grande, pero uno sabe cuando eso no está pasando. Mas, sin embargo, mucha gente dice, es que es niño o es que es una característica propia de la edad. Niño, joven, adulto, anciano, porque cada uno tiene sus razones en su cerebro justificables. Pero ya que tú estás en la condición que reconoces que te alejaste, ¿cómo podrías decir que te alejaste, puesto que dijiste que no te han llamado la atención los bailes, las tomadas y tu vida social alegre, pues no se da? ¿De qué manera puedes decir que te alejaste?
2: Yo diría que principalmente como que de repente me aburrió, o sea, ya no me llamaba tanto la atención y me empecé a alejar, por ejemplo, dejando de leer la Biblia, dejando de orar, dejando de ir los domingos o cualquier lugar a la iglesia, ya no me llamaba la atención. Y de repente me aparecía un video que a mí me llamaba mucho la atención porque era cosas de la Biblia, curiosidades o así, y no me ponía a ver otra cosa o intentaba no ver nada sobre la Biblia.
0: ¿Lo hacías consciente o inconsciente?
2: A veces consciente, a veces inconsciente.
0: ¿Y en qué momento, una vez que te cae el 20, como decimos nosotros, te alejaste y es momento de volver? ¿En qué momento?
2: El año pasado.
0: ¿Qué te llevó a eso?
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2: De mi primito, de hijo de Samuel, y me invitó a ir a un campamento en su iglesia. Y pues sí no tenía muchas ganas de seguir, pero sí, le dije que sí. Y cuando fui, las clases, ella me las daba. Y como que me empezó a interesar poco a poco, otra vez nuevamente, las cosas de Dios. Y después ella me ofreció ir al servicio de jóvenes todos los lunes. Y acepté y empecé a ir. Y pues hasta ahorita he seguido yendo. Nomás este lunes no fui. Pero he intentado ir todos los días y desde ahí empecé a acercarme nuevamente a las cosas de Dios. Empecé ya nuevamente a leer un poco más la Biblia, empecé a orar ya todos los días. Y siento que ahorita mi relación con Dios está más o menos bien, pero siento que todavía puedo avanzar un poquito más.
0: Tú mencionaste a Samuel, para aquellos que no saben, aunque la mayoría sí saben, bueno, Samuel es mi hermano. Tú dices que él te hablaba y fue a raíz de lo que él te hablaba o te enseñaba lo que te llamó la atención. No quiero saber exactamente qué temas te enseñaba, pero ¿qué fue lo que a través de esas enseñanzas te llevó a acercarte a Dios? Porque cualquiera puede enseñar. Uh-huh. Donde quiera que tú te pares, te pueden enseñar. Cuando llevas una mentalidad de estudiante, tú eres alumno y aprendes. Cuando tú llevas una mente abierta para aprender y disponible, la palabra trabaja. Pero aun cuando trabaje, no siempre nace ese interés por querer avanzar. ¿Qué veías de diferente entre ya lo que de alguna manera habías escuchado con las iglesias de tus abuelos, con la iglesia de los domingos y con lo que él te estaba enseñando? ¿Qué había de diferencia? ¿Cómo lo podrías definir?
2: Siento que me hablaba más, a lo mejor un poco más avanzado. A lo mejor yo entendía un tema y él me lo daba en una escala mayor, en una escala más adulta. A lo mejor las cosas que a mí me explicaban era por mi edad, más niño. Él lo intentaba explicármelo de una forma más adulta, pero todavía un poco más suave, pero más adulta.
0: ¿Tienes algún recuerdo, fragmento de algo leve que puedas compartir, que él te haya enseñado, que tú puedas decir, él me habló de esto y en la iglesia me lo dijeron de esta manera y él me lo enseñó de esta manera? ¿Tendrás memoria de algún fragmento de eso?
2: Yo creo que, bueno, es que él me daba más como curiosidades. A lo mejor una curiosidad que podría decir es de la historia de de Jesús. Era una, de hecho esto lo acabo de saber, pero Samuel ya me lo había explicado unos años atrás. Era sobre la importancia de por qué a Jesús se le crucificó ese día justo a esa hora. Fue porque el sol estaba en su punto más alto, en su punto más máximo. Y a Jesús en ese entonces se le conocía como el lucero de la mañana. Entonces Samuel me lo explicó, que era como un contraste entre la luz que es Jesús contra una luz creada, que es como es el sol. Algo así me lo explicó Samuel y fue unas cosas. Antes me lo había explicado de una forma más vaga, por así decirlo. No me lo había explicado tan a profundidad como ahorita.
0: Okay, para aquellos que están escuchando, lo que pasa que Samuel, mi hermano, se mueve más en revelación, tiene más profundidad en algunos temas y muchas veces eso llama la atención de algunos, no de todos, ¿verdad? Porque no todos están dispuestos a recibir eso, pero es una de las cosas, traducido en las palabras más fáciles de lo que está diciendo Eduardo, ese es el mover de Samuel. ¿Por qué lo menciono? Yo sé que por ahí está el pastor Centeno conectado. Él como pastor tiene un rebaño. Por ahí anda otro hermano conectado. Andan ahí varias personas que están conectadas, que pueden tener gente enfrente de ellos mismos, pueden estar liderando personas. Y por caer muchas veces en lo mismo de siempre, y no tengo problemas con el corito ese de yo tengo un amigo que me ama y él alabaré, ¿verdad? O sea, no tengo problemas.
1: Era nuestro mero mole, sí.
0: No tengo problemas con lo tradicional, ¿verdad? Pero así como los tiempos cambian, la palabra no cambia, pero el humano sí cambia. Y la curiosidad crece, aunque la curiosidad muchas veces nos lleva a perdición también. Cuando no estamos firmes y no conocemos por andar de curiosos, investigando aquí y allá, y no estar listos para lo que vamos a descubrir, o que el Espíritu Santo nos va a mostrar, o que alguien va a ser el vaso que nos los va a enseñar, terminamos como el papalote, yendo en la dirección que el viento diga y no en la que realmente el papalote debiera de llevar. Pero esto sirve para que también salgan de lo tradicional, porque es el motivo por el que mucha juventud no estamos llamando su atención. ahorita a través de lo que tú estás diciendo, y nada de esto está preparado para que no me empiecen a ver así como que con ojos raros, ¿verdad? Yo tengo que decir la verdad, porque ahorita se trata de ganar almas, independientemente de a quién le guste o quién no le guste. Nosotros tenemos que buscar estrategias. Cuando tú pones un negocio, tú usas estrategias para hacer crecer el negocio. Si es un negocio de venta, tú haces lo más que puedes, ¿verdad?, para vender lo que sea. Si es un negocio, porque una empresa que aún va a dar un servicio a gente necesitada, porque al final es una empresa con fines o sin fines de lucro, eso es independiente, tú tienes que tener esa gente para dar ese servicio. Es lo mismo en este caso. Edith se va conectando, al parecer, no sé si estaba viéndolo desde afuera, pero va entrando. Es lo mismo en este caso para todos aquellos que están frente a un grupo, siendo la voz para alguien, porque a veces no somos voz para nadie ni para uno mismo, pero hay quienes sí son voz para muchos. Hay líderes al frente, hay autoridades espirituales al frente que caen en lo mismo de siempre. Y no está mal para la gente mayor, la gente anciana. No se ofendan, ¿verdad? Pero pues la gente ya mayor de edad, anciana, no va a cambiar su mentalidad. Si a ellos se les enseña que la Biblia dice, Jesús es mi pastor, nada me faltará, tal cual, así se lo van a aprender. Pero si tú a un joven le dices, mira, el Jehová es mi pastor y nada me faltará, significa que cuando tú estés en problemas, si tú estás bajo la cobertura de Dios, eres hijo de Dios,

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4: Y la parte importante es me alejé, o sea, ¿en qué momento sentiste y sobre todo lo reconociste? Porque somos muy difíciles de reconocer. Yo hace poco, ¿te acuerdas que platicábamos ese punto?
5: Así es.
4: No hay que retroceder, no, yo no estoy retrocediendo, no hay que retroceder. Parece que no, pero ahí estamos en una lucha. A veces no lo queremos admitir y somos viejos. Somos de 50 años de edad. Ahí donde nos ves, ya somos de 50. Ya le vamos
5: casi,
4: llegando.
5: Casi, todavía no.
4: Todavía no, y se tiene vergüenza, ¿no? Pero es importante ver esa parte porque es para la gente que está al frente, la gente que realmente sí está posicionada, es necesario retroalimentarse, saber qué es lo que realmente mira o necesita un joven. Van a decir, sí, pero Dios todo lo muestra, todo Dios lo dice, sí, pero no todos se mueven de esa manera. No todos creen de esa manera. Cuando tú tienes una autoridad frente a ti que no le gusta ese mover, de que Dios muestra, que Dios dice, no, a mí no me vengas a decir eso, todo está en la Biblia. O sea, pues sí, todo está en la Biblia. No vas a poder mover una autoridad espiritual de esa manera. Entonces, tiene que llegar otra, ahora que sí, carne fresca, nueva, y decir, hey, yo como joven vine al Señor por esto y por esto. ¿Sabes cómo? Entonces, eso sirve de retroalimentación para las personas. Aquí dice la Damaris, tu mamá, por cierto.
6: Sí.
4: O sea, tiene que estar la madre conectada. Que, por cierto, se le invitó y no quiso venir. Tengo que decirlo también, porque como estamos hablando de un tema de testimonio, los aires se mueven, las atmósferas se mueven. Y yo no quiero un contraataque después. Se le hizo la invitación, pero no sé por qué motivo la señorita no quiso venir. Pero ahí está en la casa, ahorita muy mona, ahí está oyendo.
5: Es que estaba haciendo unos frijolitos refritos.
4: Sí. Entonces, aquí dice mi otra hermana, no todos están preparados. Sí, no, de hecho, no están preparados para esta generación. No lo estamos ni nosotros, que somos padres de esta generación. Pero por eso es que invitamos, y de acuerdo a lo que dice cada persona, porque no fue preparado esto, ni sabías lo que se te iba a preguntar, de hecho, y quedamos que iba a ser el Hugo el que te iba a hacer las preguntas, sí, para más suavecito. Sí. Pero se tiene que aprovechar, me explico. Entonces, si van a tener una autoridad espiritual al frente, como algunos que están conectados por ahí, hay que saber, a ver, aquí está, ¿quién dice? Ah, dice la Damaris que es Marta, está en los deberes del hogar. Bueno, habría que irnos a esa parábola para estudiar bien y los tesoritos escondidos y los misterios escondidos. Entonces, aquí dice un hermano, yo me enfrié por mi propia concupiscencia. El hermano, creo que es de Empalme, si no me equivoco, este hermano, Marcelo Ibarra. Aquí dice Edith, qué valiente, Eduardo. ¿Eh? qué valiente te pone. Entonces, lo que estamos haciendo es para que vea los que escuchan ahorita, se conectan después y vean el programa, agarren esa información que necesitan para jalar a la juventud. Porque ahorita sí habemos tal vez muchos adultos, hay muchos adultos que no se quieren acercar a Dios, y no tengo problema con esa parte en cuanto a que no quieran, es su decisión, pero la persona ya adulta, o sea, no sé qué está esperando. Ya vivió, ya gozó y todavía está pensando en si va a venir al Señor. ¿Me explico? O sea, ya están mañosos. O ya estamos, porque muchas veces hay diferentes niveles. Muchos no es que no queremos venir al Señor, estamos en un nivel de no obedecer a lo que fuimos llamados. Ese es otro tema que después se tratará. En tu caso eres joven, es cierto, no te llama la atención algunas cosas que a otras personas sí, pero es importante conocer cómo fue que llegas a un lugar donde se habla de Dios, independiente de religión, como se dice, aunque sabemos que el evangelio no es religión, sino relación.

0: Pero es importante saber cómo llegas a una iglesia, quiénes son las personas que te llevan desde un inicio y quiénes son, como dice la Biblia, unos, y le dice la debe saber muy bien esa cita, unos siembran, otro riega, hasta el nombre se sabe, y el otro cosecha y el otro no sé cómo está el versículo ahí, ella se lo va a saber, porque ese, creo, ese versículo se lo sabe muy bien ella. Entonces, aunque no entraste en un evangelio cristocéntrico, porque en la parte donde tú entraste no es cristocéntrica. Cristocéntrico, para aquellos que escuchen el programa después y que de pronto no ubiquen ese concepto, es que Cristo es el centro de la vida de la persona. Desafortunadamente, en esa parte, pues no están centrados en Cristo. Y más, no quiere decir que no por eso se van a quedar todos. En algún momento Dios va a sacar de ahí a quien tenga que sacar. Y cuando tú llegas al evangelio cristocéntrico, porque es Cristo el centro de todo, pues es donde empieza, de alguna manera, aunque sea dominguero, la palabra. Ya no era el típico mensaje, muy buen punto que dijiste, para aquellos que escuchan. Fíjense lo que un niño de 14, bueno, adolescente, prejoven o joven, cuando era niño lo que se le grabó de que Cristo es su amigo y lo escuchaste. Curiosamente, en un lugar donde no es cristocéntrico el evangelio, qué curioso. Y llegas a uno que se supone debe de ser cristocéntrico, que no están mal las historias de Pablo y de todo el que tú me quieras poner, pero si te fijaste, he ahí por eso mi pregunta, estoy aclarando el porqué de mis preguntas. Porque somos o decimos ser o seguir un evangelio cristocéntrico, pero no detectamos las personas nuevas o los niños en este caso, no detectamos las necesidades y no detectamos cómo adentrarnos en ellos. No es que vamos a entrar directamente en ellos, sino cómo introducir la palabra Cristo en ellos. ¿Me explico? Me quedó claro el cómo acá tú claramente dijiste los primeros temas y acá te perdiste, ¿sí? Esa fue mi pregunta para aquel que esté escuchando. Porque como personas en el Evangelio que nos decimos ser seguidores de Cristo, cristocéntrico, debemos siempre, siempre introducir a Cristo. Sí, que la historia de Pablo y de Pedro y de todo mundo, que no está mal, pero es el niño, el nuevo, siempre tiene que tener claro Cristo en el centro. Y por lo que tú me dices, eso es muy común en todas las iglesias. Es la lección y el trabajito final de la manualidad. Siempre es eso. No está mal, la semilla se tira, pero hay que detectar la manera más adecuada para que el niño quede claro lo que escuchó. ¿Tienes algo que decir? Porque de repente venías enojado.
1: Sí, en cuestiones de las actividades de las maestras de la iglesia, a veces sí falta un poquito de perspicacia por cuestión de que no todos los niños aprenden igual y deberían de desarrollar individualmente al niño. Hay niños que tienen más inquietud y a veces los frenan los mismos maestros. Los frenan para que vayan a un solo ritmo todos juntos, pero no saben que dice Dios, no alejen a los niños de mí, sino que hay que ver el potencial de cada niño y el mismo niño te va pidiendo pues más información sobre lo que es Jesús y pues deberían de aprovechar y desarrollar a esos niños que tienen más inquietud por aprender.
0: Y hablando de aprovechar, y antes de que se pase más, porque no crean que no estoy leyendo todos los comentarios, este hermano Marcelo Ibarra, no se preocupe que nosotros hemos estado en algún momento igual que usted. Hemos ido a diferentes, y no es que si yo le contara, diferentes iglesias y hemos estado sentados como usted lo estuvo también. No sé quién sea usted ni cuál sea su testimonio. Pero no se preocupe, ese es un mover normal en las iglesias evangélicas. Claro, no vamos a llegar y, ay, wow, ya eres la superestrella. No, pero es normal, es normal de que va uno y lo sientan. O sea, primero tienes que llegar después de que te congregas por no sé cuántos meses. Alguien se entera que estuviste ahí, porque a veces ni se enteran. Las iglesias son tan grandes, o a veces sí son chicas, pero no te ponen atención. Y permaneces sentado por mucho tiempo. Y no es que uno quiera, ay, ser algo, ¿no? Aunque sea, pues, a ponernos a limpiar los baños, o sea, no hay ningún problema. Pero esta persona, este hermano dice que estuvo sentado, que fue a muchas iglesias en el primer amor. O sea, esto me dice a mí cuando recién se convirtió, cuando estaba interesado por seguir, hacer algo por la obra, y nomás no lo pusieron a hacer. Dice que lo mandaron a sentar, como que con el tiempo, no sé qué tanto. Dice que no pudo trabajar en el ministerio y se quedó de alguna manera parado. No se preocupe, nosotros hemos pasado por ahí también. Y después de esto dice, aquí por lo que estoy viendo, se quedó bloqueado, sí reconoce que estuvo un poco frío, pero al final, por sus propias fuerzas, no pudo. No es que un ministerio, y aclarando, yo no voy a decir un ministerio que, ay, eres el pastor, evangelista, profeta, de los 5 ministerios que dice la Biblia. Ministerio significa servir, y desde el momento que estás sirviendo en lo que sea, estar en la puerta, estar dando, no sé, la invitación de la iglesia, estar tomando nota de los nuevos, lo que sea, tú ya estás sirviendo. Que no, ese no es uno de los 5 ministerios de la Biblia, pero es un ministerio, un servicio que tú estás haciendo en la iglesia. Y esto, aquí ya me puso le di la cita bíblica. Les dije que ya luego. Dice, yo planté, hago paréntesis, yo planté, Apolos regó, pero el crecimiento lo ha dado Dios, así que ni el que planta es algo, ni el que riega, sino Dios que da el crecimiento, y el que planta y el que riega son una misma cosa, aunque cada uno recibirá su recompensa conforme a su labor, porque nosotros somos colaboradores de Dios, y vosotros sois labranza de Dios, edificio de Dios. Ya se lo leí para que, no, aquí que dice, leí, nunca me acuerdo de las citas, bueno, ahí está la aclaración. En este hermano, por lo que dice, al final no pudo por sus propias fuerzas. Un ministerio, cuando se trate de servir a Dios, así sea desde un altar, o sea, acá abajo, limpiando baños. Pongo limpiando los baños como lo que la gente mira lo más en poco. A mí si me preguntan, es lo más fácil de hacer y es lo que más me gusta hacer, limpiar. Ya te diste cuenta, sí. ¿Verdad? Entonces, yo no tengo problema con la limpieza, pero poniéndolo en la mentalidad de toda la gente, o sea, si al final alguien limpia los baños, a veces si lo está haciendo nomás por un cumplir o porque lo vean, por sus propias fuerzas no va a poder. Tiene que ser algo donde que Dios haya puesto el sentir, porque la Biblia dice que Él pone el querer como el hacer. Y cuando se pone a Dios en primer lugar, lo que sea que haya que hacer, Él da la recompensa, da las fuerzas y da lo que se necesita. Porque también el venir aquí, aunque muchas veces no traigamos un tema mega estructurado, o si lo traemos simplemente este programa no fluye así, las fuerzas se agotan. Ya te diste cuenta tú normalmente el día que lleva milagro. Ahora sí tuvimos un espacio de tiempo para descansar, pero ya te diste cuenta el día. Entonces no es tan fácil llegar aquí. Ahora no somos los mártires de la historia como nosotros. Hay otros más que vienen aquí más cansados. Aquellos que son pastores que ya batallaron con su gente. O sea, no digo que seamos un, pero pongo de ejemplo porque estoy hablando en relación a fuerzas, en relación a que por nosotros mismos no podemos. Definitivamente. Entonces, este hermano, yo no sé si al final está trabajando o no, al parecer no sé quién sea, pero no se preocupe. En las iglesias evangélicas es muy normal. ¿Saben que el comentario normal es los que están arriba en el altar dicen, no, es que hay mucho trabajo, pero nadie quiere trabajar? Y cuando tienen a la gente, no ponen a nadie porque parece un sindicato. Heredan las posiciones como si cada uno cumpliera nomás con los requisitos y al rato truenan los ministerios. Así que, y nadie me va a poder decir que no me vean así, esa es la realidad, lo hemos vivido, tú y yo lo hemos vivido, como familia hemos estado sentados por mucho tiempo y la verdad esto es triste y esto es algo con lo que te vas a topar siempre. Puede que tú cuando ya te levantes bien traigas un llamado, puede que ahorita tú como el Obed, como el nene, le digo yo, que ahorita anda en el instituto, pueden que traigan todas las ganas, todas las fuerzas, todo el ímpetu de la juventud que tienen, propio de la edad, y van a llegar a un lugar y puede que estén sentados. Pero que eso no los haga desmayar ni desistir. Esperen su tiempo. Tarde que temprano va a llegar. Mientras ustedes quieran hacer algo y el mismo Dios ya los puso en la mira, alguien va a llegar y los va a poner a hacer algo, aunque sea limpiar los baños. Pero ahí donde estén, esos baños van a quedar muy limpios, porque lo van a hacer con amor por la obra. Que cuando la gente entra, diga, oh, pues qué bonitos baños. Y puse el ejemplo de los baños, ya aclaré por qué. Entonces, no es para decir, ay, no, es que los baños, no. Es muy normal, como este hermano, así te puede pasar a ti, ojalá y no, ojalá los líderes que están al frente vean el potencial, vean la manera de involucrarlos en actividades, o sea, y sobre todo que tengan las fuerzas y las ganas ustedes también para hacerlo, ¿verdad? Porque sí, el evangelio, la parte ministerial, parece sindicato. Esto parece sindicato laboral. Pero luego se quejan de que no hay, ay, es mucha la mies y no hay obreros. No es que no hay obreros, es que aún siendo líder, no me cae bien aquel hermano porque llega tarde, porque esto, y le empiezan a ver todos los defectos y por eso no levantan. En lugar de educarlos y enseñarles lo que se va a hacer, el por qué, con más o menos una formalidad, y lo que es de Dios van a hacer porque van a hacer. Pero no todos lo ven así. Aquí, no sé qué dice. Dice, Edith dice, puede haber ministerio dones, pero se percibe que no hay madurez, no hay oportunidad, se necesita mostrar frutos en el espíritu. Eso es correcto, es parte de una madurez, pero el problema es que muchas veces los líderes o los ministros, si son muy bíblicos, te sacan tal vez este mismo y te van a sacar citas sobre ese punto, pero ellos están pidiendo madurez y pidiendo frutos, y a veces ni el mismo líder los da. O sea, se siente tan maduro el líder que se cayó del árbol, que no alcanzó a ver la madurez del otro. Ojo con esto. Aquí dice, sí, no, y es que la verdad. Aquí dice el hermano este que estaba opinando, dice que puede, sí, se puede predicar por todas partes, es correcto. En las filas de un supermercado, en la entrega de un trabajo, si Dios puede usar donde Él quiera, eso es correcto. La semilla se tira, es nuestra obligación tirar la palabra donde sea, porque ese es nuestro trabajo. Y aquí,
1: una clara muestra es, te voy a interrumpir un poquito. Uh-huh. Nosotros tenemos un programa, ¿cuántos años ya?
0: ¿Cuántos años tenemos ahí de aquí?
1: 5 años.
0: ¿Seis años?
1: 6 años.
0: Como 6, yo creo.
1: Y y hemos invitado a muchos pastores, conforme hemos estado moviéndonos a veces.
0: Y mira que nos conocen muchos.
1: Y hemos invitado a pastores y uno nomás ha venido.
0: Seis años tenemos.
1: 6 años invitando pastores, maestros, líderes, y uno nomás ha venido en esos 6 años.
0: Así es. Pero una vez alguien me dijo, no sé quién, pero por ahí está presente, cuando yo le dije, oye, pues se le hace el llamado a muchos y nadie llega. Me dijo, sí, pero porque el llamado de tu programa es tuyo, no de los otros. Con eso me quedé, ¿te acuerdas? Se me cayó, sí, el 20, o sea, entendí esa parte, aunque pues no, es para que cada quien aproveche también el espacio, tire la semilla,
1: haga. Y mira que tienen el los frutos, ¿eh?
0: Sí, ajá, sí, no es que no hemos dado nosotros la madurez, o sea, no hemos, ellos no han visto que hemos madurado, no hemos dado los frutos, entonces, pero también dice la Edith
1: aquí. No, nos han dicho, pero lo suponemos.
0: Sí, y también dice la Edith, pues que queda consideración, no, pues desafortunadamente no hemos quedado en la consideración de ningún pastor, no, o sea, te sirve consuelo, Eduardo. O sea, esto es experiencia de nosotros, porque pues Ángel Eduardo no vive aquí, vive del lado mexicano, y allá es no diferente, pero bueno, sí un poquito. Aquí llegas a un lugar y tal cual, empiezas a ir, nadie se entera que vas. Después de no sé cuánto tiempo, alguien se enteró que vas. Y, bueno, tienes que pasar por miles de requisitos, entre ellos clases que van desde 3 meses hasta 1 año, 2 años. Después de eso ya van a ver si te pueden hacer algo. O sea, ni siquiera estás pidiendo el altar ni el micrófono. ¿Cuántos micrófonos tenemos aquí? Mira, no los necesitamos, gracias a Dios. Pero, te podemos ayudar a la limpieza, pastor ocupa. No, o sea, el pastor ni para eso. O sea, no hemos dado los frutos de la madurez ni para una limpieza, ¿me explico? O sea,
1: Y eso que Anita pide los baños es para limpiar.
0: Sí, no, ni siquiera pide el altar, o sea.
1: Pide los baños para limpiarlo y ni a uno no, la, sí, no le queda nadie los baños para que lo limpien.
0: Sí. Suena cura, pero esto es una realidad que vivimos. Entonces, me gustó esa parte, las preguntas te las hice por eso, para saber tú que no naciste en un evangelio cristocéntrico. Yo sí nací ahí. Yo no visité las iglesias esas donde párate, siéntate, di esto, di lo, yo no sé, no, Hugo sí porque él viene de allá, pero pues tú que no naciste como joven, que es, era importante saber cómo fue que llegas, cómo fue que has avanzado, de alguna manera saber quiénes han sido los que te han ayudado, porque honra a quien honra y honor a quien honor merece, dice la Biblia. Y en este caso fue mi hermano, una parte importante por lo que cuentas. La Merari es la otra parte ahorita actual importante. Sabemos que ella es conservadora, es una maestra conservadora, literal de la palabra, por lo que yo creo y pienso. No, yo no he convivido con ella hace muchos años, pero al fin es maestra. Ella ya la tiene
1: y es
0: por...
1: Y es tu prima.
0: Y es mi prima. O sea, y ya lo trae por vocación. Ella es por... creo que es maestra en lo secular, sí. ¿Verdad? Entonces, ella ya trae una profesión. Esperemos que sea una maestra, ojalá le llegue este mensaje, que enseñe desde su ministerio, no desde su vocación, porque son dos puntos diferentes. Más sin embargo, creo que está haciendo buen trabajo. Dice
2: mi
0: aquí.
2: Mamá también.
0: Sí, así. Lo dice aquí alguien, ya evidencia, y es team de Lugo. Mi hermana es ese equipo de Lugo. La Edith se une a Lugo en algunas cosas, no sé qué. Bueno, aquí dice. Sí, la Damaris también es el team de Lugo. Pero bueno, pues me da mucho gusto que como joven des parte de tu testimonio. Hay muchos detalles más que en algún momento se sabrán, porque aquí solo vimos es cómo llegas, quiénes fueron los medios. Mas sin embargo, sabemos que hay cosas profundas. Yo lo puedo sentir. Hay cosas profundas en las que realmente has experimentado lo que es Dios. Ahorita fue la parte, es cómo llego, me he mantenido aquí, me interesó por esto. Pero hay una parte siempre de uno, como tú dijiste, mi relación con Dios. En esa relación que uno tiene con Dios, uno tiene esas experiencias fuertes donde uno puede decir algunos textos bíblicos que aun cuando están escritos, uno los hace suyos y uno puede decirlos con una convicción que nadie más lo va a hacer más que el que lo experimentó. Pero eso será para otra ocasión. Así que si quieres agregar algo, ya estamos terminando. Pues, tú di lo que tú quieras decir.
2: Pues no sé.
1: Pues gracias a las personas que se han acercado para enseñar.
2: Sí, gracias a esas personas que han ayudado y que han enseñado a otras personas para poder acercarse al evangelio. También gracias a las a mi tía aquí, que me permitió estar aquí.
0: Oh, muchas gracias.
2: Y ya
1: no, que no tengan miedo de que no tengan miedo de expresarle a sus amigos el plan de salvación de Jesús. Supongo que es buen punto para poder estar llamando la atención de otros amigos que estén en esta edad batallosa y que a veces toman decisiones que no deben y a veces arriesgan hasta su propia vida, así porque no ven una salida para ellos.
0: Si ahorita tú tuvieras, te dijera el señor Eduardo, ya voy por ti, te voy a recoger. Escoge dos personas, de una a tres personas, a las que tú les quieras dar el último mensaje acerca de mí como Cristo. ¿A quién escoges y qué les dirías? Ya sea que alguien que necesite una sanidad, alguien que necesite la salvación, alguien que necesite acercarse, alguien que necesite reconciliarse. Vamos a suponer que el mismo Dios te dice, Eduardo, voy por ti. Deja tu último mensaje de mí como Dios a estas personas. ¿A quién le dirías y qué le dirías en una frase sencilla?
2: A la primera persona creo que a mi papá.
0: A ver, pues díselo. ¿Eh? Díselo, di lo que le dirías.
2: Yo creo que le diría, Dios es real y Dios tiene el poder de hacer cualquier cosa, pero no muchas personas se dan cuenta, y yo siento que él es una de esas personas que a veces creo que sí siente que Dios existe y que Dios es real, pero hay veces que no. Entonces yo le diría, Dios es real y espero que tú busques más de él, porque Dios te está esperando a ti, pero tú no estás buscando alguna manera de acercarse a él.
0: Ok, ¿él sería la única persona a la que le darías el mensaje o tienes a alguien más?
2: Yo creo que sí es la única persona.
0: La única. Bueno, entonces, creo que este programa, más que aparte de conocer testimonio, estrategias, tómenlo como ustedes se les considere mejor. Hay un mensaje ahí de hijo a padre. Debiera ser padre a hijo normalmente. Aquí fue al revés. Pero como dice la palabra, cree en el Señor Jesucristo, será salvo tú y tu casa. O sea, si yo soy salvo, la salvación está para ellos. Si ellos no la quieren agarrar, su problema. Pero si yo me voy de este mundo, lo mismo que les digo a los plebes, yo ya los enseñé. Ustedes deciden el camino que siguen. Yo no voy a ser responsable ni por la salvación de Hugo ni de mis hijos. En el caso mío, pues hay promesa. Dios cuida de ellos. Y yo estoy confiando y creyendo que ellos estarán ahí. Dios estará ahí, ellos estarán ahí. Y en el caso, voy a hacer un paréntesis, en el caso del papá de Eduardo, del esposo de mi hermana, mi cuñado viene siendo, el cactus, ¿sí? Pues, sí, porque el árbol genealógico.
1: No se le da.
0: No se me da, definitivamente.
1: Los cuñados no sé qué son cuñados.
0: Sí, no, o sea, de cuñados entre concuños, ya una revoltura. Los papás de él, su mamá fue cristiana, ya partió con el Señor, y su papá está actualmente todavía con vida, y yo estoy segura que todavía ora por sus hijos, porque no es el único. Él está orando por él, y pues solo hay que creer y confiar que van a ser salvos todos tus tíos, tus tías, no sé cuántos sean. Pero bueno, algo más que no. Si llegaste hasta aquí, te doy las gracias por tu tiempo, por tu paciencia, espero te haya servido. Hablamos de todos los temas, nada planeado, nada se platicó. Creo que todo fue espontáneo, hasta las caras, los gestos. Así que bueno, Dios te bendiga, nos vemos siguiente semana, sigue orando por nosotros, también nosotros necesitamos de sus oraciones. Una oración especial para los que están escuchando, los jóvenes, y aquí tú mismo estás presente. Van a salir el viernes a un campamento junto con Obed y Dana y otros jóvenes de la iglesia para el rumbo de por ahí, por las montañas. Entonces, les pedimos, por favor, que no los suelten de las oraciones a los jóvenes que van a salir y a los líderes que van a acompañarlos. Es algo importante, necesario y pues realmente urgente, porque son jóvenes, las almas las está peleando el enemigo, y pues tú también tienes hijos e hijas que tal vez sí están en el camino, otros no, pero que te gustaría que estuvieran. Así que te doy las gracias por tu tiempo, tu paciencia. Si la palabra te gustó, qué bueno, y si no te gustó y te incomodó, todavía tenemos remedio. Gracias, que Dios te bendiga.
1: Sigue orando más por nosotros todavía.
0: Sí, Dios te bendiga, próximo miércoles 9:30 de la noche.
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6: Sobre las obras de misericordia, Mateo 6, 1 al 4. Guárdense de hacer su justicia delante de los hombres para ser vistos por ellos. De lo contrario, no tendrán recompensa de su Padre que está en los cielos. Cuando, pues, hagas obras de misericordia, no hagas tocar trompeta delante de ti, como hacen los hipócritas en las sinagogas y en las calles, para ser honrados por los hombres. De cierto les digo que ellos ya tienen su recompensa, pero cuando tú hagas obras de misericordia, no sepa tu izquierda lo que hace tu derecha, de modo que tus obras de misericordia sean en secreto, y tu Padre que ve en secreto te recompensará en público. Mateo 6, 1 al 4.

0: Yahweh.
1: Alguien aquí vino a decirle al rey: te exaltaré, bendeciré tu nombre, nombre sobre todo nombre. Aleluya. Él es el Dios que nunca está lejos, el Dios que cuida sus generaciones, el Dios que siempre está presente. Aleluya. Aleluya. Yo quiero que tú creas que Dios está presente en esta generación, que el rey está pendiente de ti. Aleluya. Y que si Dios está aquí, nada va a poder impedir su manifestación. Solo Dios necesita

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0: Vamos a reflejar en lo que acabamos de escuchar en Marcos 4, 30 a 32. Jesús nos da muchas parábolas diferentes acerca del reino de Dios. Él usa este banquete del rey, la levadura y otros. Las parábolas.
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0: Esopo hizo lo mismo con sus fábulas, utilizando animales para ilustrar los mensajes que intentaba transmitir. Entonces, ¿qué podemos hacer con esta parábola? Estamos acostumbrados a escuchar la parábola que compara la fe del tamaño de un grano de mostaza que puede mover montañas. Pero ¿el reino de Dios? El reino de Dios está aquí y en el más allá. La semilla necesita ser plantada aquí en la tierra, en los corazones de las personas. A medida que crece y madura, va a una persona a otra porque se nos hace imposible retenerla. Nuestra fe se desborda en nuestras acciones, que son notadas por otros, que quieren lo mismo, y así sigue y sigue creciendo. Los comienzos del reino en la tierra.

lloras por las noches, de dolor insoportable, rodeada de personas y sin embargo te sientes sola. Buscaste amor y encontraste dolor, en un corazón roto en mil pedazos, por confiar en alguien quebrantado como tú. 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

En 1 Samuel, capítulo 24, versículo 16 a 19, nos dice la Sagrada Escritura: Y aconteció que cuando David acabó de decir estas palabras a Saúl, Saúl dijo: ¿No es esta la voz tuya, hijo mío David? Y alzó Saúl su voz y lloró. Y dijo David: Más justo eres tú que yo, que me has pagado con bien, habiéndote yo pagado con mal. Tú has mostrado hoy que has hecho conmigo bien, pues no me has dado muerte habiéndome entregado Jehová en tu mano. Porque ¿quién hallará a su enemigo y lo dejará ir sano y salvo? Jehová te pague por lo bien lo que en este día has hecho conmigo.

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Proverbios capítulo 3, verso 1 a 14, Reina Valera actualizada. Hijo mío, no te olvides de mi instrucción, y guarde tu corazón mis mandamientos, porque abundancia de días y años de vida y bienestar te aumentarán. No se aparten de ti la misericordia y la verdad. Átalas a tu cuello. Escríbelas en las tablas de tu corazón. Y hallarás gracia y buena opinión ante los ojos de Dios y de los hombres. Confía en el Señor con todo tu corazón y no te apoyes en tu propia inteligencia. Reconócelo en todos tus caminos y Él enderecerá tus sendas. No seas sabio en tu propia opinión. Teme al Señor y apártate del mal, porque será medicina para tu carne y refrigerio para tus huesos. Honra al Señor con tus riquezas y con las primicias de todos tus frutos. Así tus graneros estarán llenos con abundancia y tus lagares rebosarán de vino nuevo. No deseches, hijo mío, la disciplina del Señor, ni te resientas por su reprensión, porque el Señor disciplina al que ama, como el padre al hijo a quien quiere. Bienaventurado el hombre que haya sabiduría y el que obtiene entendimiento, porque su provecho es mayor que el de la plata y su resultado es mejor que el oro fino. Proverbios capítulo 3, verso 1 a 14, Reina Valera actualizada. 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
4: Para que a través de la vida de Jesús será revelada la vida de Él que está trabajando en nosotros. Cuando hablamos con nuestra opinión sobre aquella persona afligida, como hijos de Dios debemos de tener cuidado con lo que decimos. Al decir que una persona está afligida por pecado o delito, inmediatamente juzgamos erróneamente. Las Escrituras nos dice en Mateo capítulo 7, verso 2, porque con el juicio con que juzgan serán juzgados, y con la medida que miden se les medirá. Y en Romanos capítulo 8, versos 33 al 37 nos dice, ¿quién acusará a los escogidos de Dios? Dios es el que justifica. ¿Quién es el que condenará? Cristo es el que murió, más aún, el que también resucitó, el que además está a la diestra de Dios, el que también intercede por nosotros. ¿Quién nos separará del amor de Cristo? ¿Tribulación o angustia? ¿O persecución o hambre? ¿O desnudez? ¿O peligro o espada? Como está escrito, por causa de ti somos muertos todo el tiempo. Somos contados como ovejas al matadero. Antes, en todas estas cosas, somos más que vencedores por medio de aquel que nos amó. Para resumir, volvemos a 2 de Corintios capítulo 4, verso 10. Llevando en el cuerpo siempre por todas partes la muerte de Jesús, para que también la vida de Jesús se manifieste en nuestros cuerpos. Es una decisión consciente y constante al caminar con Cristo cada día. Compartimos el sufrimiento que Jesús también sufrió por nosotros para que se manifieste la vida de Jesús en nuestros cuerpos. Al entregar nuestra vida y ser obedientes a su palabra y mandamientos, los que nos observan verán que a través de nuestro sufrimiento nos mantenemos fieles a nuestro Dios divino, porque tenemos victoria en Cristo Jesús. Efesios capítulo 4, verso 2. Siempre humildes y amables, pacientes, tolerantes unos con otros en amor. Efesios capítulo 4, verso 2.

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1: bendecido estoy. 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

El que habita al abrigo del Altísimo morará bajo la sombra del Omnipotente. Diré yo a Jehová, esperanza mía y castillo mío, mi Dios en quien confiaré. Él te librará del lazo del cazador, de la peste destructora. Con sus plumas te cubrirá, y debajo de sus alas estarás seguro. Escudo y adarga es su verdad. No temerás el terror nocturno, ni saeta que vuele de día, ni pestilencia que ande en oscuridad, ni mortandad que en medio del día destruya. Caerán a tu lado 1,000 y 10,000 a tu diestra, mas a ti no llegará. Ciertamente con tus ojos mirarás y verás la recompensa de los impíos. Porque has puesto a Jehová, que es mi esperanza, al Altísimo por tu habitación. No te sobrevendrá mal, ni plaga tocará tu morada.

pues a sus ángeles mandará acerca de ti, que te guarden en todos tus caminos. En las manos te llevarán, para que tu pie no tropiece en piedra. Sobre el león y el áspid pisarás. Hollarás al cachorro del león y al dragón. Por cuanto en mí ha puesto su amor, yo también lo libraré.

Le pondré en alto por cuanto ha conocido mi nombre. Me invocará y yo le responderé. Con él estaré yo en la angustia. Lo libraré y lo glorificaré. Lo saciaré de larga vida y le mostraré mi salvación.

Traducción Reina Valera actualizada. Proverbios, capítulo 1, verso 20 al 33. La sabiduría llama en las calles, da su voz en las plazas, proclama sobre las murallas. En las entradas de las puertas de la ciudad pronuncia sus dichos. ¿Hasta cuándo, oh ingenuos, amarán la ingenuidad? ¿Hasta cuándo los burladores desearán en burlarse y los necios aborrecerán el conocimiento? Vuélvanse ante mí, reprensión. He aquí, yo les manifestaré mi espíritu y les haré saber mis palabras. Pero por cuanto llamé y se resistieron, extendí mis manos y no hubo quien escuchara. Más bien, desecharon todo consejo mío y no quisieron mi reprensión. Yo también me reiré en su calamidad, me burlaré cuando les llegue lo que temen. Cuando llegue como destrucción lo que temen, cuando su calamidad llegue como un torbellino, y vengan sobre ustedes tribulación y angustia. Entonces me llamarán, y no responderé. Me buscarán con diligencia, y no me hallarán. Por cuanto aborrecieron mi conocimiento, y no escogieron el temor del Señor, no quisieron mi consejo, y menospreciaron toda reprensión mía. Entonces comerán del fruto de su camino y se saciarán de sus propios consejos. Porque su descarrío matará los ingenuos y su dejadez echará a perder a los necios. Pero el que me escuche habitará confiadamente y estará tranquilo sin temor del mal. Traducción Reina Valera actualizada. Proverbios, capítulo 1, verso 20 al 33.

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Juan capítulo 4, versos 43 a 54. Jesús sana al hijo de un noble. Dos días después salió de ahí y fue a Galilea, porque Jesús mismo dio testimonio de que el profeta no tiene honra en su propia tierra. Cuando vino a Galilea, los galileos le recibieron, habiendo visto todas las cosas que había hecho en Jerusalén en la fiesta, porque también ellos habían ido a la fiesta. Vino pues Jesús otra vez a Caná de Galilea, donde había convertido el agua en vino. Y había en Capernaum un oficial del rey, cuyo hijo estaba enfermo. Este, cuando oyó que Jesús había llegado de Judea a Galilea, vino a él y le rogó que descendiese y sane a su hijo, que estaba a punto de morir. Entonces Jesús le dijo: si no viereis señales y prodigios, no creeréis. El oficial del rey le dijo: Señor, desciende antes que mi hijo muera. Jesús le dijo: ve, tu hijo vive. Y el hombre creyó la palabra que Jesús le dijo y se fue. Cuando ya él descendía, sus siervos salieron a recibirle y le dieron nuevas, diciendo: tu hijo vive. Entonces él les preguntó a qué hora había comenzado a estar mejor. Y le dijeron: ayer a las 7 le dejó la fiebre. El padre entonces entendió que aquella era la hora en que Jesús le había dicho: tu hijo vive, y creyó él con toda su casa. Esta segunda señal hizo Jesús cuando fue de Judea a Galilea. Juan capítulo 4, versos 43 a 54. Jesús sana al hijo de un noble. Primera de Tesalonicenses, capítulo 5, verso 16 a 18. Estén siempre alegres, oren sin cesar. Den gracias a Dios en toda situación, porque esta es su voluntad para ustedes en Cristo Jesús. Primera de Tesalonicenses, capítulo 5, verso 16 a 18. Salmos 91. Morando bajo la sombra del Omnipotente. El que habita al abrigo del Altísimo morará bajo de la sombra del Omnipotente. Diré yo a Jehová: esperanza mía y castillo mío, mi Dios en quien confiaré. Él te librará del lazo del cazador, de la peste destructora. Con sus plumas te cubrirá, y debajo de sus alas estarás seguro. Escudo y adarga es su verdad. No temerás el terror nocturno, ni saeta que vuele de día, ni pestilencia que ande en oscuridad, ni mortandad que en medio del día destruya. Caerán a tu lado 1,000 y 10,000 a tu diestra, mas a ti no llegará. Ciertamente con tus ojos mirarás y verás la recompensa de los impíos. Porque has puesto a Jehová, que es mi esperanza, al Altísimo por tu habitación. No te sobrevendrá mal,
ni plaga tocará tu morada. Pues a sus ángeles mandará acerca de ti, que te guarden en todos tus caminos. En las manos te llevarán, para que tu pie no tropiece en piedra. Sobre el león y el áspid pisarás. Hollarás el cachorro del león y el dragón. Por cuanto a mí ha puesto su amor, yo también lo libraré. Le pondré en alto por cuanto ha conocido mi nombre. Me invocará y yo le responderé. Con él estaré yo en la angustia. Lo libraré y lo glorificaré. Lo saciaré de larga vida y le mostraré mi salvación.

0: levante su voz y diga gracias.
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2: El Señor nos dice en su palabra que guardemos sus mandamientos, que guardemos nuestro pensamiento y nuestro corazón. Por favor, Orlando, ¿quiere darle lectura al versículo de Filipenses 4:8?
3: Por lo demás, hermanos, todo lo que es verdadero, honorable, justo, puro, amable, todo lo que es de buen nombre, si hay virtud alguna, si hay algo digno de alabanza, en esto pensad.
2: Gloria a ti, Señor. Amén.
4: ¿Cuántos mensajes más necesitaremos

Romanos capítulo 4, versos 21 y 22. Abraham estaba plenamente convencido de que Dios es poderoso para cumplir todo lo que le promete. Y, debido a su fe, Dios lo consideró justo. Romanos capítulo 4, versos 21 y 22.

Santiago 1:17. Toda buena dádiva y todo don perfecto descienden de lo alto, del Padre de las luces, en quien no hay cambio ni sombra de variación. Santiago 1:17.

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Señor. Te adoramos, Señor. Oh, digno, digno, digno de adorar. Digno de alabar.

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Venid a mí todos los que estéis trabajados y cargados, y yo os haré descansar. Llevad mi yugo sobre vosotros y aprended de mí, que soy manso y humilde de corazón, y hallaréis descanso para vuestras almas, porque mi yugo es fácil y ligera mi carga.

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Jehová dijo a mi Señor: Siéntate a mi diestra, hasta que ponga a tus enemigos por estrado de tus pies. Jehová enviará desde Sión la vara de tu poder. Domina en medio de tus enemigos. Tu pueblo se te ofrecerá voluntariamente en el día de tu poder, en la hermosura de la santidad. Desde el seno de la aurora tienes tú el rocío de tu juventud. Juró Jehová, y no se arrepentirá. Tú eres sacerdote para siempre según el orden de Melquisedec. El Señor está a tu diestra. Quebrantará a los reyes en el día de su ira. Juzgará entre las naciones, las llenará de cadáveres. Quebrantará las cabezas en muchas tierras. Del arroyo beberá en el camino, por lo cual levantará la cabeza.

Proverbios 19, 20 y 21. Consigue todo el consejo y la instrucción que puedas, para que seas sabio por el resto de tu vida. Puedes hacer todos los planes que quieras, pero el propósito del Señor prevalecerá. Proverbios 19, 20 y 21.

0: Efesios 4, 22 y 23. Con respecto a la vida que antes llevaban, se les enseñó que debían quitarse el ropaje de la vieja naturaleza, la cual está corrompida por los deseos engañosos, ser renovados en la actitud de su mente. Efesios 4, 22 y 23.
1: Efesios 6, 18. Oren en el Espíritu en todo momento, con peticiones y ruegos. Efesios 6, 18. 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

reino de los cielos sufre violencia. Y yo creo que hoy Dios está levantando una generación de adoradores.

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Filipenses 4:19. Y este mismo Dios, quien me cuida, suplirá todo lo que necesiten de las gloriosas riquezas que nos ha dado por medio de Cristo Jesús. Filipenses 4:19.

Venimos ante ti, oh Dios, sedientos, cansados, conscientes de nuestra necesidad de ti, más que de cualquier otra cosa. Necesidad de tu espíritu y de tu presencia, Dios.

0: Sumerge mis oídos.
1: Efesios 1, 11 a 14. En él asimismo tuvimos herencia, habiendo sido predestinados conforme al propósito de que hace todas las cosas según el designio de su voluntad, a fin de que seamos para alabanza de su gloria, nosotros los que primeramente esperábamos en Cristo. Efesios 1, 11 a 14. 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

Jehová es mi pastor, nada me faltará. En lugares de delicados pastos me hará descansar. Junto a aguas de reposo me pastoreará. Confortará mi alma. Me guiará por sendas de justicia, por amor de su nombre. Aunque ande en el valle de sombra de muerte, no temeré mal alguno, porque tú estarás conmigo. Tu vara y tu cayado me infundirán aliento. Aderezas mesa delante de mí, en presencia de mis angustiadores. Unges mi cabeza con aceite, mi copa está rebosando. Ciertamente, el bien y la misericordia me seguirán todos los días de mi vida, y en la casa de Jehová moraré por largos días.

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Salmos 82. Dios está en la reunión de los dioses. En medio de los dioses juzga. ¿Hasta cuándo juzgaréis injustamente y aceptaréis las personas de los impíos? Defended al débil y al huérfano. Haced justicia al afligido y al menesteroso. Librad al afligido y al necesitado. Libradlo del mano de los impíos. No saben, no entienden. Andan en tinieblas. Tiemblan todos los cimientos de la tierra. Yo dije, vosotros sois dioses, y todos vosotros hijos del Altísimo. Pero como hombres moriréis, y como cualquiera de los príncipes caeréis. Levántate, oh Dios, juzga la tierra, porque tú herederás todas las naciones. Salmos 82.

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0: Salmo de David 15. Jehová, ¿quién habitará en tu tabernáculo? ¿Quién morará en tu monte santo? El que anda en integridad y hace justicia, y habla verdad en su corazón. El que no calumnia con su lengua, ni hace mal a su prójimo, ni admite reproche alguno contra su vecino. Aquel a cuyos ojos el vil es menospreciado, pero honra a los que temen a Jehová. El que aun jurando en daño suyo, no por eso cambia. Quien su dinero no dio a usura, ni contra el inocente admitió cohecho. El que hace estas cosas no resbalará jamás. Salmo de David 15.
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0: Escucha, oh Jehová, mis palabras. Considera mi gemir. Está atento a la voz de mi clamor, Rey mío y Dios mío, porque a ti oraré. Oh Jehová, de mañana oirás mi voz. De mañana me presentaré delante de ti y esperaré. Porque tú no eres un Dios que se complace en la maldad. El malo no habitará junto a ti. Los insensatos no estarán delante de tus ojos. Aborreces a todos los que hacen iniquidad. Destruirás a los que hablan mentira. Al hombre sanguinario y engañador abominará Jehová. Mas yo por la abundancia de tu misericordia entraré en tu casa. Adoraré hacia tu santo templo en tu temor. Guíame, Jehová, en tu justicia a causa de mis enemigos. Endereza delante de mí tu camino. Porque en la boca de ellos no hay sinceridad. Sus entrañas son maldad. Sepulcro abierto es su garganta. Con su lengua hablan lisonjas. Castígalos, oh Dios. Caigan por sus mismos consejos. Por la multitud de sus
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1: Gloria a Dios, aleluya. Bendiciones hermanos y hermanas que nos escuchan en este día. Gracias por sintonizar Conexión Cristiana Radio aquí en Phoenix, Arizona. Un saludo a todos mis hermanos que nos escuchan en Sudamérica, en Colombia. Mis hermanos, un abrazo de Cristo para todos ustedes. En Paraguay, en Brasil, en Venezuela, en Costa Rica, en Uruguay, tantas naciones donde nos escuchan a través de YouTube, Facebook y Conexión Cristiana Radio, TikTok. A mis amigos y hermanos de la República Mexicana, un saludo también grande, caluroso de su hermano evangelista o siervo de Dios, más bien, que estamos aquí en este día que nos trajo el Señor para exponer su palabra. Oren por nosotros, hermanos, también, porque para que Dios nos dé esa valentía de pararnos en el nombre de Jesucristo ante un micrófono y que sea el Señor el que exponga lo que Él tiene en su mente, porque Él sabe la necesidad de su pueblo. Amén. Yo soy simplemente un hombre que ama a Dios, que viene aquí para que Dios tenga esta palabra que es para cada uno de nosotros. Amén. Para mis hermanos en Estados Unidos de habla hispana, para todos aquellos que están en cárceles, para todos aquellos que están en un hospital, todos aquellos que están en un parque, que están en la radio, que Dios los bendiga a cada uno. Me acordé cuando estaba joven, hermanos, se le voy a cortar un poquito a la introducción. Me acordé cuando estaba joven que en mis tiempos, ¿verdad?, que no había televisión. Porque usted no lo crea, hermano, pues ya tengo arriba de 70 años. Pero no había, estamos pobres en aquel tiempo. Estoy hablando de los 60s. No tenemos televisión, y cuando tuvimos una estaba en blanco y negro, una chiquita. Y mi mamá no nos dejaba verla porque a ella le gustaba ver las noticias, ahí en Ciudad Juárez, el Canal 5. Y pues nada, había también el Canal 2 de México. Pues nosotros sí escuchábamos la radio, los programas radio. Y me acuerdo, hermanos, que corríamos cuando empezaba Calimán, por ejemplo. Ya va a empezar el programa y corríamos, ¿verdad? ¿Se acuerda, hermano? Otros programas que daban de vaqueros, que el Chucho el Roto, por ejemplo. Y después de los 70s, corríamos porque ya iba a empezar el programa del Chavo, el Chavo del Ocho. ¿Quién no corría a ver esos programas? Pero ahora me acuerdo de eso, hermano, y siento decirlo porque ya va a empezar la palabra de Dios, hermano. Y ojalá hubiera tanta gente que dijera, ya va a empezar Conexión Cristiana, ya son las 7 de la tarde, vamos a sintonizar, sea yo o sea alguien más, hermano. Que tengamos ese ánimo, esas ganas de oír la palabra de Dios. Tal vez no sea culpa de los que están oyendo, sino de los que exponemos la palabra, que nos hace, tenemos la necesidad de estar más en lo secreto con Dios. Yo no le echo la culpa a nadie. Primero veo yo mi necesidad, porque si yo no puedo juzgar a alguien, tengo que ver lo que me hace falta a mí primero. Entonces, hermanos, con eso, quiero mandar este saludo a todo el mundo que nos oye de Conexión Cristiana en este programa Ven a Cristo, y pedirles que oren por nosotros, que gracias porque sintonizan esta estación, y que toda la gloria sea para Dios, para nuestro Señor Jesucristo. Nada para mí, todo para Él, hermano. Toda la gloria sea para Él. Amén, hermano. Entonces, déjeme introducir la lección o la predicación. Yo no sé lo que el Señor vaya a poner hoy. La pregunta, son dos preguntas del programa. La primera es, ¿por qué son pocos los que se salvan? Y la segunda, que es más importante, ¿estamos nosotros entre los que se salvan? Amén. Eso es algo bien especial, hermano, que hoy el Señor puso en mi corazón para exponer aquí en este programa para todos ustedes. Pero antes de empezar, ante todos vamos a alabar al Señor, vamos a darle la honra y la gloria al que merece la honra y la gloria. Alabanzas para mi Señor Jesucristo. Amén.

Gracias, Señor. Gloria a Dios. Gracias, Señor, en esta tarde, en esta noche, por darnos la oportunidad de venir a exponer tu palabra. Gracias, Señor, por darnos la fuerza, la fortaleza para estar de pie en este día, trayendo tu palabra. Señor, que seas tú el que exponga, el que ilumine nuestro corazón y nuestra mente, porque los días se acercan de tu próxima venida. Padre, en el nombre de Cristo, mi Jesús, te pido que tu espíritu como fuego, Señor, limpie, Señor, todo aquello que nos estorba, todo aquello que nos hace un poco torpes en el entender, porque sabemos que tú, Señor, eres la sabiduría, la inteligencia, eres la palabra, eres la verdad, el camino y la vida. Padre, te pido por todos y cada uno de los que hoy, Señor, están escuchando en todo el mundo, porque tu palabra es para el mundo, para un mundo que busca la verdad, para un mundo que está perdido, para un mundo que sabe que hay un Dios. Señor, permite que nuestros labios sean usados a través de tu Espíritu, para que todos aquellos que oigan se abran sus oídos y puedan oír el Evangelio eterno de Dios. Padre, en el nombre de Jesucristo, te doy gracias, porque eres bueno, porque eres santo, porque para siempre es tu misericordia. Gracias, en el nombre de Jesucristo. Amén. Hermanos,

Pero la palabra de Dios es clara, hermanos. Cuando en la palabra misma nos advierte nuestro Señor de que pocos son los que se salvan. Y la pregunta, como dije hace un poquito, es, ¿estamos entre el grupo que se salva? Y muchas veces, hermanos, podemos leer la Biblia y decir, pues yo creo porque tengo fe. Toda la gente tiene fe. Pero a veces ponemos nuestra fe en algo que nos distrae. Por ejemplo, cuando usted viene a Cristo y mira usted a una persona que se inclina ante una imagen, usted dice, qué bueno que el Señor me sacó de allí. ¿Cómo es posible que esta gente se siga postrando ante imágenes? Usted no entiende que esa persona tiene su fe, cree en Dios, pero está distraída con otras cosas. Algo causó que esa persona se distrajera de la verdad, pensando que está en la verdad, y empieza a inclinarse ante imágenes. Y a veces nosotros los cristianos pensamos que porque pertenecemos a cierta religión, somos salvos. Uno de estos grupos que creía que eran salvos eran los fariseos, hermanos, los saduceos. Ellos amaban a Dios, fíjese en Pablo, el ejemplo de Pablo. Pablo es un ejemplo perfecto de lo que estoy hablando. Pablo amaba a Dios, pero no conocía a Dios. Fue enseñado por los mejores maestros de aquel tiempo. Conocía la ley de Dios como nadie. Tenía un celo por Dios. Tan grande era su celo que perseguía a los cristianos. Pero estaba equivocado. Su fe estaba puesta donde no debería de haber sido puesta. Estaba confundido. Estaba distraído porque el enemigo de nuestras almas ha puesto distracciones en nuestro camino para que nosotros pensemos que estamos en el camino donde todos se salvan, donde pocos se salvan, más bien. ¿Amén? Ahora la pregunta es, ¿estás tú y yo en ese pequeño grupo en los que pocos se salvan? O, esto no es una pregunta, hermano, esto es algo de la conciencia. Esta pregunta tiene tanto valor como tu alma. Es una pregunta que vale vida o muerte. Y nosotros muchas veces caminamos al filo del abismo, si no estamos cayendo ya en el abismo. No me vea a mí, hermano, como que le traigo malas noticias, sino véame a mí como un mensajero de Dios que dice, las palabras de Dios dicen así, no queriendo que nadie perezca, mas que todos procedan al arrepentimiento. Dios no quiere que nadie perezca, hermano. Y ese es el trabajo de este siervo de Dios, que quiere, es como el que anuncia que ahí viene la trompeta, que anuncia que viene el Señor, que es, hay un anuncio que ahí viene, que nos preparemos para su venida, para cuando Él venga, nos vayamos con Él. Por eso esta pregunta, hermano, de ¿por qué son

0: o con los que se salvan. Para ver esto, hermano, voy a leer, primeramente dije que estaba en Mateo capítulo 7, voy a leer Mateo 7 y luego voy a leer Lucas 13. Mateo 7, versículo 13. Es importantísimo, hermano, que traigamos a la conciencia que el que está hablando aquí es nuestro Señor Dios y Salvador Jesucristo. Amén. Entonces voy a empezar en el nombre de Cristo, en el libro de Mateo, capítulo 7, versículo 13, y lo dice así. Dice el Señor Jesucristo, dice: entrad por la puerta estrecha, porque ancha es la puerta y espacioso el camino que lleva a la perdición, o sea, que lleva al infierno. Entrad por la puerta estrecha. O sea, Dios nos está diciendo: entren por la puerta estrecha. ¿Qué quiere decir estrecha, hermano? La puerta está perfectamente derecha. No tiene desviaciones. No está torcida. Está directamente hecha, derecha, para que el que vaya por ese camino no se vaya ni a la derecha ni a la izquierda. Que no se salga un poquito o se vuelva a meter y se vuelva a desviar. No hay altos. No hay vueltas al revés. Es un camino estrecho, que quiere decir derecho. Es un camino y una puerta que está derecha y estrecha. Estrecha también quiere decir angosta. Angosta porque no muchos entran por ella. Y muchos de nosotros podemos decir: yo voy a entrar por esa puerta. Por fe lo declaramos, amén. Pero hay que asegurarnos que sí vaya a ser. Y ahorita, hermano, le voy a dar la escritura donde dice quién es el que entra por allí. ¿Qué quiere decir el que entra por esa puerta? Entrad por esa puerta. Solamente hay un requisito para entrar por allí. Y lo dice en el versículo 14. Porque estrecha es la puerta y angosto el camino que lleva a la vida. Me he encontrado mucha gente que dice: mire, hermano, la iglesia de nosotros es una de las más grandes iglesias. No podemos estar todos equivocados. Fíjese que Dios dice lo contrario. Dice que muchos son por los que van por ese camino. Muchos van por esa, entran por esa puerta espaciosa. ¿Qué quiere decir espaciosa, hermano? Yo le puedo decir qué quiere decir espaciosa. Espaciosa quiere decir que tú puedes entrar y tú le dices a la iglesia cómo quieren que te hablen. Allí no te hablan de pecado. Ahí no te hablan de arrepentimiento. Ahí no te hablan que solamente hay un Dios. Ahí no te hablan de entregarle tu vida a Cristo y de bautizarte en el nombre de Jesucristo. Ahí te pueden bautizar como tú quieras. Hacer fiesta. Poner la mano sobre, como muchos dicen, ponga la mano sobre la televisión y quiere ser salvo, repita después de mí. Yo he creído en el Señor Jesucristo y le entrego mi corazón. Son palabras. Para que verdaderamente entres en el cuerpo de Cristo, necesitas el arrepentimiento. Cuando te arrepientes verdaderamente, entonces viene el lavamiento de pecado a través de la sangre que vertió Jesucristo por todos y cada uno de nosotros. Sin la remisión de pecados no puede haber salvación, hermano. ¿Y cuántos en la iglesia? Hay iglesias, hermanos, que entras a la iglesia y ven el bautismo de alguien y dicen, qué bonito, yo también me quiero bautizar, pastor. Pero no se han arrepentido. Y le venía diciendo yo a mi esposa hoy en la mañana, que decía mi hermano Homero de la Fuente, cuando es así, me decía el hermano, entró un pecador al agua y salió un pecador remojado. Pero no hubo allí arrepentimiento. Porque para haber remisión de pecado necesita el hombre arrepentirse de todo el pecado que tiene. Sin arrepentimiento no hay remisión. ¿Cómo? Si no te arrepientes, ¿cómo te van a perdonar? Si hiciste mal contra Dios y no te arrepientes y dices, he pecado contra ti, Señor, he hecho tanto mal, me arrepiento, ¿cómo Dios te va a perdonar si no te arrepientes? El hecho de recibir a Cristo solamente no te da entrada al cielo. Debe de haber, lo primero, arrepentimiento. Como dice en el libro de Hechos, capítulo 2, versículo 38. Arrepentíos pues y bautícese todos en el nombre de Jesucristo. Así dice. Eso es lo que dice Pedro. Amén. Entonces, si te bautizaste y no te arrepentiste, entonces entró un pecador al agua y salió un pecador remojado. Esto es lo que es. No eres hijo de Dios. Necesitas arrepentirte del pecado. Necesitas pedirle a Dios y decirle, Señor, yo no quiero ser más un pecador. Donde quiera que estés, ve a cualquier iglesia. Dios está en cualquier iglesia, hermano. No apoya a todas las iglesias, pero apoya un corazón arrepentido. Un corazón contrito y humillado no despreciará. Oh, Dios. Dios no desprecia un corazón contrito y humillado que se arrepiente. Dios está allí, donde quiera que estés. Y el Espíritu Santo te va a bautizar en el Espíritu Santo en ese momento. Porque yo sé, hermano, que Dios bautiza en el Espíritu antes que seas bautizado en agua también. Muchos dicen, no, es que primero tiene que ser bautizado en agua. No, Dios bautiza en el Espíritu antes de que te bautices en agua también. No es un requerimiento que te bautices en agua para que Dios te bautice en el Espíritu Santo. Por eso es bíblico, hermano. Amén. Entonces, estamos viendo, hermano, que el Señor nos dice, entrad por la puerta estrecha. Porque ancha es la puerta y espacioso el camino que lleva a la perdición. Es tan espacioso, hermano, que te permiten hacer todo. Te lo puedo numerar. Te permiten tomar. Te permiten ser infiel a tu esposa. Tener 3 o 4 mujeres. Te permiten tener hijos aquí y allá. ¿Te permiten inclinarte ante imágenes? ¿Te permiten hablar majaderías a tu madre? ¿No amar a tu prójimo? ¿Te permiten balacear? ¿Te permiten vender drogas? ¿Te permite hacer hechicería? Ponte a pensar lo que quiere decir la puerta ancha. Yo no estoy diciendo que tú, que me estás escuchando ahorita, lo estás haciendo. Te estoy diciendo, si tú perteneces a ese grupo solamente por asociación. Porque no es aquel el que hace el pecado, sino aquel que lo aprueba. También es pecador, hermano. ¿Sabías eso, hermano? ¿O no sabías? Por eso Dios nos dice, apartaos, salid de en medio de ellos. No quiere decir que te vayas de la casa. Te dice que no hagas las cosas que ellos hacen, que no sigas los pasos que ellos dan, que no hagas las mismas cosas, que no tengas las mismas conductas, porque tú eres escogido, apartado para Dios. Real sacerdocio, pueblo santo, ya no eres del mundo. Pero muchas veces te dicen, el que es salvo no le hace que se vaya al mundo, ya para siempre quedó salvo. Eso es una mentira, hermano. Porque Pablo mismo lo dice, cuidar tu salvación con temor y temblor. ¿Por qué? ¿Por qué con temor y temblor? Porque la puedes perder. ¿Cuántos hermanos? Estoy hablando de hermanos que duraron 20 años, 30 años en el camino del Señor y salieron del camino, porque ancho es el camino. Se les hizo más fácil caminar en el camino ancho que en el camino angosto. Vas a una iglesia que nomás tiene 20 o 30 personas. No, pues esta iglesia no tiene gente. ¿Para qué quieres gente? Lo que se necesita es el Espíritu de Dios. Los hombres de Dios caminan solos, hermano. Mira, Jesús mandaba de dos en dos. Pablo iba y hacía iglesias en todos lados, él solo, o con otro, Silas o X. Cuando tú caminas con Dios, no necesitas caminar con nadie más. Dios provee un compañero, una compañera. Pero lo más importante es llevar el Espíritu, la fuerza, el fuego del Espíritu Santo para alcanzar las almas. Fíjate, lee las escrituras y dime, ¿el profeta de fuego con quién caminaba? ¿Ya? Elías, ¿con quién caminaba? ¿Quién lo acompañaba? Lo acompañaba el Espíritu de Dios. ¿Necesitaba a alguien más? No. ¿Eliseo? ¿Con quién caminaba? ¿Ves? ¿Jeremías? ¿Josué? Lo vendieron sus hermanos. El hombre que camina con Dios es más poderoso que el que camina entre la gente. Acuérdate, no es la multitud, es el Espíritu, el poder de Dios, el que hace todas las cosas. No es mi lengua, no es este hermano Manuel, es el Espíritu de Dios que atraviesa tiempos, años, miles de años a través del tiempo, de la distancia, para alcanzar un alma perdida. Yo no lo puedo hacer, pero el Espíritu de Dios sí lo hace. Porque dice, antes de la fundación del mundo, yo te conocí. ¿Hace cuánto se fundó el mundo? Dímelo, hermano, si lo sabes. ¿3,000 años? ¿10,000 años? ¿5,000? ¿6,000? Los que le pongas. Desde antes de que se fundara los cielos y la tierra, Él nos conoció. Él caminaba con nosotros. Él estaba en nosotros. Él conocía nuestro andar. Él conocía nuestro comienzo. Él conocía en qué profundidades del vientre de nuestra madre estábamos. Y Él conoció nuestro embrión. Sus ojos nos miraron. Que tú y yo no nos acordemos es otra cosa muy diferente, pero Él nos conoció desde hace tanto tiempo. Entonces Él quiere que nosotros lo lleguemos a conocer como Él es. Caminar en ese camino que Él estableció. No el que establece la religión, no es el que establece el hombre, no es el que establece el mundo, es el camino que Él estableció, y ese camino se llama la puerta estrecha. Entra por esa puerta estrecha. ¿Cuál es la puerta estrecha? La puerta es Cristo. No hay otra puerta. Yo soy la puerta. Amén, hermano. Yo soy la puerta No es la puerta de tu congregación allá. No es la puerta de tu iglesia. No es donde se reúnen cada domingo. No es donde se reúnen cada sábado. Es la puerta de Cristo. Yo soy la puerta, dice el Señor. El que por mí entrare, ¿hallará qué? Nuevos pastos. Amén. Él es la puerta entre lo terrenal y lo divino. Nadie, hermano, reemplaza esa puerta. No hay religión establecida en este mundo que pueda reemplazar la puerta que es Cristo. ¿Ya me estás entendiendo? Afuera con las religiones, hermano. Vamos a buscar a Dios en espíritu y en verdad. Vamos a inclinar y arrepentirnos de todo lo que hacemos, de cómo hemos fallado a Dios, pero Dios en su misericordia sabe que no lo hacemos de adrede, hermano, que somos a veces necios, pero su misericordia es infinita. Su misericordia nos alcanza. ¿Por qué ese amor, hermano? Por eso la palabra dice, ¿quién es el hombre para que te acuerdes de él? Somos polvo, hermano, y sin embargo, Dios nos aprecia como el oro más preciado del universo, como cosa tan preciada. Lo más preciado que creó Dios somos nosotros. No hay otra cosa más hermosa para Dios que tú. Tienes un valor tan alto, tan grande, que dijo Dios, yo no voy a perder a mi hija, yo no voy a perder a mi hijo, yo no los voy a dejar desamparados, yo no los dejaré, son como son, pero mi amor es más grande que su ignorancia, que su, ¿cómo se dice? Su rebeldía, su ignorancia que tienen. Y ese amor nos alcanzó a través de los siglos. Y a hoy está aquí. Dice, porque estrecha es la puerta y angosto el camino que lleva a la vida. Y luego la palabra que dice aquí. Y pocos son los que le hallan. Hermano, una pregunta. ¿Estás seguro que estás entre los pocos que han hallado ese camino estrecho? ¿Piensas tú en tu corazón, en tu mente, que estás en ese camino angosto? Yo, hermano, me voy a ir al libro de Apocalipsis y te voy a enseñar dónde dice quién es el que encuentra la puerta angosta y que anda en el camino angosto. En el libro de Apocalipsis, capítulo 20. Todo es bíblico, hermano. Nada es porque yo pienso o porque yo creo. En Apocalipsis 20, capítulo 6, dice así. Está hablando el Espíritu de Dios, hermano. Y dice así. Bienaventurado. Y aquí está la clasificación que te hace entrar por la puerta. Estrecha y el camino angosto. Y santo, el que tiene parte en la primera resurrección. Y la segunda muerte no tiene potestad sobre estos, sino que serán sacerdotes de Dios y de Cristo, y reinarán con él 1,000 años. Fíjate lo que dice. Bienaventurados y santo, el que tiene parte en la primera resurrección. Bienaventurado y santo, el que entra por esa puerta estrecha, por el camino angosto, debe de ser santo, porque muy pocos son los que caminan en el camino angosto y en la puerta estrecha. Mira, fíjate lo que te voy a decir. Dios estableció el camino. Amén. Dios proveyó el camino. ¿Quién es el camino? Cristo. Ok. Dios proveyó la verdad. ¿Cuál verdad? Hay muchas verdades. No, mi iglesia es la mejor. No, mi iglesia es la verdadera. ¿Los has oído, hermano? Óilos. Oye a cada religión que está sobre este planeta. Musulmana, budista, bautista, todos profesan que ellos tienen la religión verdadera. Los fariseos y los saduceos tenían la misma cuestión. Y los nombro a ellos porque son los más populares, por decir una palabra. Ellos creían que ellos eran el pueblo de Dios, los fariseos, que lejos estaban de la verdad. Vino Cristo y les quitó la máscara. Y así como se las quitó a ellos, nos las va a quitar a nosotros, hermanos, si tenemos una máscara de religión. Mira lo que, dónde dice. Te voy a decir dónde exactamente dice. Dice, y en los postreros tiempos, muchos vendrán en mi nombre y decir, Señor, Señor. Pero les diré yo, apartaos de mí, hacedores de maldad. No los conozco. Y ellos, hermano, la contestación que ellos dicen, cuando yo empecé a leer la Biblia, hermano, me dejé con la boca abierta. Dice, ¿cómo es esto? Le dicen, le contestan a Dios, le contestan a nuestro Señor Jesucristo. Le dicen, pero Señor, si en tu nombre echamos fuera demonios, en tu nombre hicimos esto y esto y estas otras cosas. Pero nuestro Señor les dice, apartaos de mí, hacedores de maldad, no los conozco. ¿Quiénes son estos, hermanos? Los que están en la puerta ancha. Son los cristianos, hermano, porque hacían en el nombre de Cristo, hacían todas estas cosas. Ponían las manos sobre los enfermos. Ponían las manos sobre los endemoniados y salían los demonios, hermano. ¿Quiénes son estos? La iglesia cristiana, hermano. Y Jesús les dice, apartaos de mí, hacedores de maldad. No los conozco. Vuelvo otra vez a hacer la misma pregunta. ¿Estamos tú y yo en los que caminan en el camino angosto? ¿Los que entramos por la puerta angosta? ¿Estamos seguros, hermano? Y no es que quiera meter duda en tu vida. Porque yo no quiero quitar la fe que tú tienes en Dios o en Cristo nuestro Salvador. Lo que quiero es que quites tu fe en la religión donde estás. En el sistema religioso al que perteneces. Porque ese es lo que te está haciendo entrar o entrar en el camino ancho donde muchos van. Amén, hermano. Muchos van en ese camino ancho. Yo conozco así de gente, hermano, que va a las iglesias cristianas y se comportan fuera de la iglesia con palabras que solamente la gente vulgar habla. Malas palabras, se enojan, se pelean, chismean, calumnian, levantan falsos, hermano, y van a una iglesia cristiana. Hermano, tenemos que hablar de esto, porque esas personas aquí se van a quedar. Son las personas que piensan que por haber creído en Cristo se van a ir al cielo, y no es así. La misma palabra de Dios nos dice que los justos con dificultad se salvan. ¿Sí o no dice, hermano? Yo no estoy inventando nada, hermano. Pero esto lo puso Dios en mi corazón, porque el tiempo apremia, hermano. El tiempo se acorta. El diablo lo sabe muy bien. ¿Por qué crees que hay tanto crimen, tanta guerra, tanta maldad en el mundo, hermano? El diablo está suelto porque sabe que sus días se acortan. Y yo, hermano, sé que los días se acortan para llevar esta palabra, hermano, a la gente. Que tome conciencia en qué camino va, en el angosto. Hermano, no porque te llames cristiano, hermano. Vas en el camino angosto. En el camino angosto solo camina el que tiene santidad, el que es obediente a la palabra, a lo que está establecido por Dios. Es algo tremendo, hermano. Tremendísimo. Quiero que vayas conmigo, hermano, al libro Primera de Corintios, capítulo 9. Versículo 24. Y aquí Pablo está hablando a los corintios y también hace unas preguntas. Y estas preguntas, hermano, son para cada uno de nosotros, porque tenemos que entender lo que Pablo dice. Pablo lo está diciendo de otra manera. Yo lo dije de otra manera, pero es la misma situación. La misma situación. Porque Pablo lo enseña de una manera más bonita que yo. Sí se puede decir eso, ¿no? Pues la palabra es de Dios. Yo pienso que Pablo, pues, para llegar yo a ser como Pablo, pues, hermano, me falta mucho. Pablo era un hombre muy amado de Dios, con una tarea especial. Yo simplemente soy un siervo de Dios. Vamos a dejarle ahí, hermano. Y en Primera de Corintios, capítulo 9, versículo 24, Pablo pregunta a los cristianos, a todos nosotros nos dice, y califica el andar cristiano o el caminar cristiano o la vida cristiana como una carrera. Y dice así, ¿no sabéis que los que corren en el estadio, todos a la verdad corren? O sea, todos corremos. Ahí te la voy a traducir de esta manera. ¿No sabéis que los que corren en el estadio, todos a la verdad corren? Los bautistas corren. Los apostólicos corren. Los, ¿cómo se llaman estos? Los mormones corren. Los testigos de Jehová corren. Los católicos corren. Todas las religiones corren. Y fíjate lo que dice después. Pero uno solo se lleva el premio. ¿Cómo establece Dios esas cosas, hermano? Y entonces, si te das cuenta en la Biblia, tiene ejemplos de que pocos llegan. Mira, fíjate, cuando Noé, del diluvio, solamente de todo un pueblo, dice la palabra de Dios, que había los que querían entrar en la arca cuando se cerró y que se estaba llenando de agua, hermano. Dice la Biblia que había 700,000 personas alrededor del arca, queriendo entrar en el arca. Pero solamente 8 se salvaron. ¿Te fijas que es un ejemplo de que muchos se pierden, más pocos son los que se salvan? Somorra y Gomorra, hermano, otro ejemplo. Todo un pueblo destruido y nomás la familia de Lot se salvó. ¿Estás entendiendo el mensaje, hermano? Este mensaje no es cualquier mensaje, este mensaje es de preparación, es de conocimiento, es de tomar conciencia y decir, Señor, ayúdame. Ayúdame a entender que estoy en el camino correcto. Ayúdame. Sácame. Si no estoy en el lugar correcto, Señor, reafirma mi corazón. Reafirma que tú estás conmigo. Háblale al Señor. Él te llevará toda verdad, dice la palabra. Entonces dice, mas uno solo lleva el premio. Fíjate, en la creación de nosotros mismos, cuando un hombre y una mujer se juntan. Y el hombre tiene una relación con la mujer. el hombre, cuando deposita en la mujer, deposita millones de millones de millones, y solamente uno llega a la fertilización. Fíjate cómo está creada las cosas de Dios. Dice la palabra que Él enseña a través de la creación de Dios. Él enseña las cosas. Yo te estoy enseñando a través de la creación de Dios cómo Dios enseña las cosas. Y tenemos que tomar conciencia de que Dios nos está hablando a cada uno de nosotros. A cada uno sin excepción. Primeramente a mí, hermano. Primeramente a mí. Dice, entonces dice, correr de tal manera que lo obtengáis. ¿Qué quiere decir? Que correr de tal manera que lo obtengáis quiere decir que pongas toda tu fuerza, todo tu enfoque, toda tu mente, todo tu físico, todo tu espíritu, todo tu corazón, ponlo todo en él para que obtengas el premio. Fíjate. Dice, todo aquel que lucha, de todo se abstiene. ¿Qué quiere decir? Que para poder ganarte tienes que abstener de las cosas que te distraen, que te quitan fuerza. Pensamientos que no son de Dios. Palabras que no edifican. Por decir, amistades que no son de Dios. Amén. Y son algunos ejemplos nomás. Dice, todo aquel que lucha, o sea, si vas a luchar, de todo se abstiene. Ellos a la verdad, para recibir una corona corruptible, o sea, un cinturón, una diadema, un medallón, aunque sea de oro. Pero nosotros, dice Pablo, tú y yo, una incorruptible. Una corona que se nos va a dar si llegamos a la meta. Vamos a ser premiados con vida eterna. Por haber entrado en esa puerta angosta y en ese camino angosto. En esa puerta estrecha y en ese camino angosto que se llama Jesucristo. Y luego dice así. De esta manera peleo. No como quien golpea el aire, sino que golpeo mi cuerpo. O sea, nuestro cuerpo es nuestro enemigo. Y lo pongo en servidumbre. No sea que, habiendo sido heraldo, o sea, habiendo sido heraldo, quiere decir, habiendo dado el evangelio para ustedes, yo mismo vengo a ser eliminado. ¿Ves? Pablo mismo dice, yo tengo miedo de ser eliminado. Tengo que cuidar esto. Tengo que pelear, tengo que dejarlo todo, tengo que ir sobre el premio, el galardón de una corona incorruptible. Esa es la que estamos buscando tú y yo. Así que, hermanos, tenemos que aceptar en el libro de Mateo, capítulo 7, versículo 13, tenemos que aceptar el modo que Dios quiere que entremos por la puerta estrecha y angosto el camino. Ese es el modo de Dios, la santidad. Dios no va a moldear la puerta ni el camino a tu gusto. Él lo moldeó para la santidad. Y sin santidad, nadie, dice la Escritura, verá a Dios. ¿Qué es santidad, hermano? No te asustes con la palabra. Porque santo nos han hecho creer que es algo que no se puede lograr. Ser santo quiere decir apartado del pecado. Y el único que nos puede apartar del pecado es nuestro Señor y Salvador Jesucristo. Nos limpia de pecado, nos viste de ropas de santidad y nos da de su espíritu y nos corona en el día de los premios con vida eterna. Que la paz de mi Dios y Salvador Jesucristo esté entre todos ustedes, hermanos y hermanas. Les doy gracias y los amo en el amor de Cristo. Un saludo a todos mis hermanos en Chihuahua, por allá por Anáhuac, en en Ciudad Juárez, en Casas Grandes, viejo Casas Grandes, López Farías y todos y cada uno de los pueblos de mi hermoso estado de Chihuahua. Un saludo para todos ustedes de parte de Conexión Cristiana. Que Dios me los bendiga. Hasta luego, hermanos.
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